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1: Qué rico, mi amor.
2: Salome, reina.

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Las 7 en punto.

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20: Oye, estaban, acaban de reclutar a los soldados.
21: Sí.
20: Y entre los soldados hay una jotilla.
21: Ya sé.
20: Y dice el general, a ver, pásele para acá, soldado Benítez.
21: Ya.
20: Paso al frente y lo. A ver, si ustedes lo atacan por el flanco izquierdo, ¿qué va a hacer? Dijo, pues con mi pistola ataco al del flanco izquierdo. Y si lo atacan por el flanco derecho, ¿qué va a hacer? Con mi rifle ataco al del flanco derecho. Y si lo atacan por la retaguardia, ay, pues que me maten al fin que para morir nacimos.
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1: 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Juárez.
2: Agentes de la Secretaría de Seguridad Pública Municipal arrestaron el día de ayer a Juan Daniel PC, de 32 años, por su presunta responsabilidad en la comisión de los delitos de allanamiento y amenazas. Así lo informó Adrián Sánchez, vocero de la corporación. Dijo que atendieron un llamado en el cual reportaron un caso de allanamiento en un domicilio ubicado en las calles Pegaso y Orión, en el fraccionamiento Urbivilla, hasta donde fueron agentes del distrito Valle. Encontraron al quejoso, quien denunció a su vecino, el cual supuestamente se metió al patio brincando la barda con la intención de robar. Fue detenido.
1: En paso.
2: En 7 meses, el año fiscal 2026 sumó 6.300 libras de drogas aseguradas en los puertos de la Oficina de Operaciones de Campo de El Paso y superó las 5.927 libras incautadas en todo el año fiscal 2025, según las estadísticas oficiales de Aduanas y Protección Fronteriza, el CBP, en los Estados Unidos.
1: Estatal.
2: Morena no tiene calidad moral para pedir juicio político en contra de la gobernadora Maru Campos. Y prueba de ello es el fracaso de la marcha del sábado anterior. Así lo aseguró el senador panista Mario Vázquez en rueda de prensa. Lo anterior, ante el anuncio de recolección de firmas por todo el país en contra de la mandataria para iniciar un proceso de juicio político y desafuero por supuesta traición a la patria.
1: Nacional.
2: Sin explicar por qué la empresa Nauca Comunicaciones Estratégicas facturó a su despacho personal más de 80 millones de pesos en menos de 2 años, el gobernador Samuel García rechazó que la pauta de anuncios con la que se promueve en todo el país sea financiada por el gobierno del estado o sus proveedores.
1: Internacional.
2: El presidente de Cuba, Miguel Díaz-Canel, reivindicó el derecho legítimo de su país a responder a una posible agresión de Estados Unidos en medio de fuertes tensiones entre La Habana y Washington. El gobierno de Cuba advirtió que en una eventual agresión militar de Estados Unidos contra la isla provocaría un baño de sangre de consecuencias incalculables y tendría un impacto destructivo sobre la paz y la estabilidad de América Latina y el Caribe.
1: Deportes.
2: Golpe para la selección de España. La recuperación de Lamin Yamal va lenta y el habilidoso jugador se perderá por lo menos los 2 primeros duelos del Mundial ante Cabo Verde y Arabia Saudita. De acuerdo con varios medios como The Athletic de España, el jugador del Barcelona continúa con trabajo de rehabilitación, pero sin responder en el tiempo que tenían estimado. Yamal tiene una lesión en el bíceps femoral de la pierna izquierda que se le presentó el pasado 22 de abril cuando pateó un penal contra el Celta de Vigo.
1: Espectáculos.
2: Un tribunal español absolvió a Shakira en un caso de fraude fiscal, ordenándole al gobierno devolverle más de 55 millones de euros. Esto significa más o menos como 64 millones de dólares. Esto en multas e intereses cobrados indebidamente, según un documento judicial al que The Associated Press tuvo acceso el día de hoy.
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3: Canciones como estas, ¡Volca! ¡Ah!
0: 8-3.

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1: 10-2.

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1: Bueno.
2: Soy yo, mi amor. Antes de que me cuelgues, nomás déjame explicar que...

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3: 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Ahí les voy con una adivinanza pelangocha. A ver qué es, qué es. Es duro y redondo y se mete hasta el fondo. ¿Qué es? Es duro y redondo y se mete hasta el fondo. ¿Qué es? Es el anillo.
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1: Bueno.
2: Sergio.
1: Hola, mi amor.
2: Oye, te llamo para decirte que no voy a poder ir a la cena de tu cumpleaños, porque sabes que acaba de llegar una amiga de Puebla y me invitó a salir con unas amigas.

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0: Hola, hola, bienvenidos, ¿cómo están? Estamos hoy en un nuevo episodio de Ya Oíste. Hoy les traigo un tema muy interesante, poco conocido, que incluso yo al momento de investigar, la verdad me quedé con muchísimas dudas. Y tener el privilegio el día de hoy de poder contar también con un especialista en el área es algo que, wow, o sea, definitivamente vamos a aprovechar y vamos a sacar todas esas duditas. Es un tema que, pues no creo que muchos hemos escuchado, yo me incluyo en esa parte, es la lucidez terminal. Pero para yo no quitarle la palabra a nuestra querida invitada, a nuestra querida doctora Adriana Baltasar Bastidas, una especialista en geriatría y cuidados paliativos. Bienvenida, doctora, ¿cómo se encuentra?
3: Muchas gracias, muy contenta, muy feliz de poder estar aquí el día de hoy para compartir este tema que me gusta mucho, me apasiona y creo que es importante que lo conozcamos.
0: Pero antes que nada, me gustaría que nos explicara un poquito a qué se relaciona o qué es la lucidez terminal, porque yo me imaginaba una cosa y ya cuando leí, pues era completamente otra.
3: Claro, mira, la realidad es que la lucidez terminal es un episodio súbito, inesperado de claridad mental y como de un aumento súbito de energía en un paciente que ya está en el contexto de una enfermedad terminal, ya en una situación pues al final de la vida o previo a la muerte. Este episodio pues es súbito, dura generalmente un periodo muy corto de tiempo y lo importante es que se presenta una conexión como muy inesperada, muy súbita, pero a la vez relevante, tanto para el paciente como para quienes lo rodean, ¿no?
0: Claro.
3: Imaginémonos, la situación de lucidez terminal es cuando yo tengo a un ser querido, a un, pues sí, vaya, un enfermo, un ser querido, que ya tiene una enfermedad pues muy avanzada, en un estadio terminal prácticamente, que ya sabemos que quizá el final se acerca.
0: Okay.
3: Que ya tiene cierto grado de desconexión con su entorno, que quizá ya no logramos entablar una conversación con él, ya no nos contesta quizá nuestras preguntas, ya no nos pide alimento, líquido, etcétera. Y de repente, de manera súbita, tiene un rush de energía, tiene otra vez entabla una conversación, otra vez logra comunicarse con nosotros, nos pide alimentos, nos pide un refresco, nos pide algo que antes ya no hacía.
0: Ya no.
3: Eso es la lucidez terminal.
0: Estaba viendo que en este tipo de situaciones, pues lo impactante es para la persona también que lo está acompañando, ¿no? Porque creo que piensa que todo volvió a la normalidad.

0: que muchas veces los pacientes no se comportan como en los libros y pues desafían, ¿no?, a estos pronósticos. A veces el fallecimiento puede ocurrir pues en las siguientes horas, en los siguientes días, 7 días, o a veces no. A veces los pacientes pues desafían esas posibilidades, y lo que pareciera ser un episodio ya de lucidez terminal, pues no, resulta que fue simplemente una lucidez paradójica, se llama, cuando,
1: okay,
0: cuando ya no es, no ocurre la muerte de manera inmediata, ¿no?, sino que a lo mejor presenta esta lucidez, y el fallecimiento puede ocurrir en meses incluso.
1: Pero ahora, por ejemplo, doctora, estábamos hablando de enfermedades terminales, ¿no? Uh-huh. Y hay, por ejemplo, una estadística, perdón, de la edad en la cual se presenta más este tipo de lucidez terminal.
0: Sí, generalmente se ha observado que predomina en pacientes ya adultos mayores, en pacientes geriátricos, y específicamente se empezó a observar este fenómeno en pacientes con enfermedades neurodegenerativas.
1: Okay.
0: ¿Como qué? Como las demencias, la enfermedad de Alzheimer, la demencia vascular, las demencias mixtas, otro tipo de condiciones ya de deterioro cognitivo. En estos pacientes como tal se empezó a observar los cuadros de lucidez terminal. Por lo tanto, pues es más frecuente que un paciente presente lucidez terminal ya en edades avanzadas, ¿no? Estamos hablando 80 años o más. En realidad, cualquier paciente que presente una enfermedad terminal propiamente, uh-huh, llámese un cáncer en un estadio avanzado, una insuficiencia orgánica, por ejemplo, una falla cardíaca, una enfermedad renal crónica, una enfermedad hepática avanzada, etcétera. Cualquier paciente que se encuentre en esa situación de terminalidad o al final de la vida puede presentar un episodio de lucidez terminal, aunque pues se ha observado o se ha descrito con mayor frecuencia en pacientes mayores con demencia.
1: En la parte psicológica o emocional, ¿cómo es que lo estudian, no lo abarcan? Porque creo que es un poquito más, lo vemos en físico, ¿no?
0: Claro.
1: Que me duele algo, tengo malestar, pero ¿cómo? O sea, esa es una parte muy interesante, doctora.
0: Fíjate que en el ámbito de los cuidados paliativos, que es como mi área de especialidad, además de la geriatría, realizamos una evaluación de varias esferas del individuo, ¿no?, de la persona. Una esfera biológica, que estamos hablando justo de los síntomas físicos, el dolor, náusea, vómito, sueño, etcétera. Los síntomas emocionales o psicoemocionales, que estamos hablando ahí de cómo afronta su diagnóstico, cómo afronta una pérdida, posibilidad de trastornos de ansiedad, de depresión, incluso el duelo anticipado, ¿no?
1: Claro.
0: De saberse perdiendo su estado de salud. Y también abordamos la esfera espiritual, que muchas veces en la medicina pues difícilmente la abordamos, ¿no? Y en cuidados paliativos sí es súper importante realizar el abordaje de esas creencias que tiene el paciente, ¿no? Si es una persona que se considera espiritual, si tiene alguna creencia, alguna religión.
1: Okay.
0: Espiritualidad va mucho más allá de la religión.
1: Claro.
0: Pero bueno, es como una esfera muy importante también que evaluamos. Y ahí pues vaya en el aspecto psicológico o emocional, es donde pues vamos indagando este tipo de síntomas, ¿no? Si el paciente presenta algún cuadro de depresión, compatible con depresión, con ansiedad, con este duelo anticipado, ahí es donde nos vamos dando cuenta. Y pues por supuesto, al darnos cuenta, logramos integrar un diagnóstico y dar un tratamiento en esa situación.
1: Antes de terminar, doctora, a mí me gustaría que, pues, no sé qué mensaje para todos aquellos que están en el sector de salud, porque es un tema, como bien dijimos, que no muchos tienen el privilegio de poderlo ver personalmente o de saber qué les puede dejar a esas personas que están en el sector médico y a las personas que están fuera de.
0: Yo creo que muy importante, no olvidemos que los cuidados paliativos se deben de brindar de una manera oportuna por un equipo. Paliativos no es nada más una persona, el paliativista es un equipo de el médico, enfermería, psicología, nutrición, vaya, somos un equipo de varios integrantes que nuestro objetivo es siempre acompañar y aliviar síntomas, ¿no? Aliviar síntomas físicos, emocionales, espirituales, este sufrimiento, para dar confort, para dar calidad de vida, calidad de muerte también. Y creo que un punto bien importante es que como profesionales de la salud, nadie nos enseña a afrontar la muerte. Esa es la realidad. Tal vez los que estamos en el área de paliativos lo sabemos hacer.
1: Claro.
0: Pero en medicina nos enseñan a curar, siempre a curar. Y pues no siempre podemos curar alguna enfermedad. Y es importante que cuando ya no podemos curar, entonces siempre acompañemos,

0: siempre busquemos dar confort, calidad de vida, aliviar síntomas, acompañar. Eso es la clave. Es un tema delicado, pero muy bonito, y creo que se presta reflexión.
1: Así es, y pues muchísimas gracias, esperemos verla aquí de nuevo, doctora, y gracias a todos los que se quedaron hasta esta parte del podcast. Nos vemos en el siguiente episodio. Gracias, doctora, y hasta pronto. Yo soy Génesis Sainz, esto fue un episodio más de Ya Oíste. Adiós.
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0: cuenta.
1: Oye, Pollis, fíjate que estaba Drácula.
0: Sí.
1: Estaba trabajando ahí, estaba reparando su ataúd. Y grita, ¡Vladimir! Pues sí, dígame, conde Drácula. Dijo, pásame el desarmador. Dijo, ¿qué tiene, señor? Dijo, ¡no, el de Cruz, no!
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4: Y bueno, las historias son de neta, ¿eh? Esta historia que nos envía este muchacho, esta persona, a nuestra página de Facebook, usted lo puede hacer también. Aquí la cuestión es, obviamente, anónimo. Mandamos y proyectamos las historias de manera anónima para que no exista ningún problema. Y la historia del día de hoy es muy impactante, es muy peculiar. A veces uno, pues no se cree las cosas que suceden a las personas, pero esas son las historias de neta. A veces lo inimaginable sucede en la vida de las personas. Y dice este chico, cuando tuve 14 años, mi mamá tuvo un accidente donde perdió brazos y piernas. El caso es que mi papá solo nos apoyó muy poco y yo soy el único que se tuvo que hacer cargo de todo. Conseguí un empleo en ese entonces y de ahí sacaba la casta. El problema aquí es que mi mamá ha cambiado mucho de actitud. Dice que no sirve para nada y siempre está deprimida. Yo hago todo lo posible para que se sienta bien. Desde muy joven me tocó el rol de padre, pues ya que soy padre de mi madre en todos los sentidos, yo la tuve que alimentar, bañarla, sacarla a pasear, y siento como si no tuviéramos vida. Yo ahorita ya tengo 22 años, me siento joven, mi madre también es joven, aunque ella se siente vieja, pues tiene 40 años. También he empezado a notar que ella ya me mira con otros ojos, pues ella quiere estar acostada siempre encima de mí. No sé si es por la soledad que ella siente. Un día que dormíamos juntos, noté cómo ella me intentó dar un beso, pero yo me hice de la vista gorda y pues ella se volteó un poco roja. Desde ese día creo que yo también empecé a verla con otros ojos. Ya no la veía ni como madre ni como hija, ¿sabes? Ya ahorita me gusta más estar en casa con ella, cargarla. Nos vamos al cine, la llevo también a convivir más. Hemos planeado irnos para Estados Unidos y empezar de cero. ¿Ustedes qué opinan? ¿Creen posible que pueda enamorarse una madre de su propio hijo y viceversa? Esta es la historia de neta, mi Luis. Aunque parezca mentira, aunque parezca creada por una mente perversa esta historia, no, señoras y señores, no. No se vaya con la finta. Esas son las historias de neta. Solamente aquí en la Z.
5: Por acá hay personas que quieren opinar.
4: Sí, hay gente que... Ay, ¿quién le escribió para que lo manden a la Rosa de Guadalupe? No, mija. No, no se confunda.
5: Z, buenos días.
6: Sí, buenos días.
5: Te escuchamos.
6: Oye, esto es algo crítico, ¿eh? Yo pienso que está como la persona de ayer. Deberán de hacer intercambio.
4: ¿Ayer qué pasó?
5: No, ¿ayer qué pasó? No sé qué me puse ayer, digo.
4: No recuerdo ni qué comí ayer, gordo. Y este...
5: Ese que tiene muy buena memoria.
4: A ver tú, mi querido, pareces que se tiene memoria, deberías ser político.
5: Zeta, buenos días.
4: Nos olviden las promesas.
6: Buenos días, Juanjo, buenos días, Pollito.
5: Buenos días, amigo.
4: Tu comentario, por favor, de manera seria y respetuosa.
6: ¿Qué te sigue, Pollito?
4: Oye, gordo, tu comentario de manera respetuosa, por favor.
6: Sí, con todo respeto al joven este. Oye, no, es un error lo que va a hacer, que cómo que se puede enamorar de su mamá y todo eso, ¿no? Ni la mamá del hijo tampoco.
5: Ajá.
6: Mejor que cierre esas puertas y él siga su camino por otro lado. Es complejo, o sea, que esté apoyando a su familia, a su mamá.
5: Ok.
6: Que tiene toda la ayuda, ¿verdad?
5: Pues sí.
6: Y él que vea, que ponga los ojos en alguien más, sabiendo tanta mujer, hombre.
5: Claro.
4: Efectivamente.
5: Gracias, amigo,
4: ¿no?
5: Dice por acá Angélica Ovalle, tantas personas en el mundo y a fuerzas a meterse con la familia cercana. No se puede y no se debe hacer.
4: 656 616 4754 es la línea telefónica en Ciudad Juárez, en El Paso, Texas, 915-239-1035.
5: Zeta, buenos días.
7: Sí, buenos días.
5: ¿Le escuchamos?
7: Oiga, está enfermo ese muchacho.
4: Hola.
5: ¿Sí?
7: Está mal de la cabeza.
5: ¿Ok?
7: Mejor un balazo.
4: No, debe calmado, pero...
5: Gracias.
4: En serio, el otro... El que necesita ayuda eres tú, gordo. ¿Cómo das un consejo de esa magnitud? Tú eres el que tienes el problema en la cabeza, enfermo mental.
5: Caray.
4: Sí, ¿cómo se le ocurre, Nicolás?
5: Malazo, ¿qué pasó?
4: O sea, ¿cómo tú dirías, darías ese consejo?
5: No, ¿cómo crees?
4: Entonces, el que está mal eres tú. Entonces, este chico...
5: Zeta, buenos días.
4: Todo bien en casa, gordo.
5: Zeta.
8: Sí, buenos días.
5: Te escuchamos, buenos días, amigo, a la orden.
8: Oye, mi hijo, me iba pasando igual.
5: ¿Sí?
8: Mi mamá también.
4: Caray.
5: Ok.
4: ¿Estás hablando en serio, gordo?
8: Fíjate que cuando yo tenía 15 años, mi papá nos dejaba solos.
5: Sí.
8: Yo iba a la cama con mi mamá. Y me gustaba arrimarle el sencillo.
4: No, mijo, ¿a los 15 años?
8: Hoy en día sigo viviendo con ese amor.
4: Dígame Dios.
5: Pues mándanos la historia, gordo.
4: Mándanos la historia, gordo.
5: Aquí la compartimos con mucho gusto. Dice por acá, vale, un consejo, haz lo que te diga tu corazón. Es triste, pero es la realidad. Lupita Mendoza dice, primero que nada, lleva la terapia, lo necesita. Y en segunda, trata de contratar una enfermera o una persona que te ayude a cuidar, que es lo mejor. Por acá, búscate una novia, es lo que debes de hacer. Algo que te haga despejar tu mente. Estás mal, amigo. Y tu mamá también está igual, dice hoy. Por acá, Liliana Guevara. Y se verán cosas peores, dice la Biblia.
4: Efectivamente, y mira, gordo, aquí queda de manifiesto, ¿no? Para las personas que luego dicen, no, es que, ¿cómo puede ser posible que exista? Yo no creo. Esas historias en las... No. No son inventadas, nosotros no tenemos tiempo para inventar historias, señoras y señores, que les quede claro. Son historias que nos llegan y mira, como prueba ahí está lo que está diciendo este chico que habló.
5: Sí.
4: O sea, son cosas que pasan y que la gente las trae en su mente o en su recuerdo, en su corazón, y los quieren sacar, lo quieren explicar, lo quieren contar, para que des una opinión, para que comentes. Es eso. No se vayan con la pinta.
5: Anaí Martínez dice, cada que veo una historia me doy cuenta que la gente cada vez está más loca.
4: Hola.
5: Claudia Rodríguez, ay Dios mío, ¿qué está pasando? El día de ayer no sabía si quedársela o mandarla a un asilo y ahora esto.
4: Ah, no, el día de ayer fue la historia de la del tío, gordo, que el tío violó a la chica y luego se fue para allá.
5: Junior dice, ¿qué clase de auditorio tiene la Z? Cada vez más historias de puros psicóticos.
4: Hola, y mira, pero mira, espérate, y luego, o sea, el discúlpame la palabra, el inútil este, ese que acaba, ¿quién es? Dame el nombre.
5: Junior.
4: ¿Junior qué? Junior, o sea, estás criticando, pero aquí estás, gordo. O sea, una mente, una mollera tan sumida, no lo había visto nunca como tú, gordo. Junior. O sea, estás que... Pues, pero aquí estás, gordo. O sea... Ay, gordos.
5: Voy a escupir para arriba.
4: Me voy a enchufar yo solo.
5: ¿Qué dice la licenciada ya?
4: La licenciada Magdalena Gis. Buenos días. Buenos días, Nico.
5: Buenos días, licenciada.
4: Manjo y rayos. Eres un chico de 22 años que ya sabes lo que está bien y lo que está mal. En la etapa típica de, se refiere a la fase de desarrollo psicosexual del niño, llamada fase fálica, en la que comienza a sentir deseos por su madre y odio y celos hacia su padre. Pero usted ya pasó hace mucho tiempo por eso. Urge terapia de familia, donde asisten usted y su madre. Usted siente atracción por ella porque es la única mujer con la que convive. Retírese un poco de mamá y busque una novia. Lo que piensan hacer usted y ella raya en la fantasía. ¿Y qué piensa hacer en Estados Unidos con ella? ¿Vivir como pareja? Usted tanto como ella necesitan urgentemente terapia. Y viva su realidad, pero desde su papel de hijo. Postdata, es común, fíjate, lo está diciendo la licenciada Nicolás.
5: Sí, lo estoy diciendo.
4: Esta bola de léperos. Es común que cuando la madre o madrastra tienen alguna enfermedad mental, ellas inicien en la sexualidad a sus hijos desde los 12 años. Y esto es más común de lo que la gente cree. Sácate las babuchas y tállate los codos, Lupe. Quítate las calcetas, Cuca. Vengan a terapia, la Z.

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0: Llega la señora con el doctor y dice, oiga, doctor, ¿sabe que pues, mi marido, pues, como que ya no lo siento como antes? Dice, y yo quisiera ponerlo así, pues, a ver qué me da para ver, para ponerlo así como un toro, ¿verdad? Así que tengo. Machín dijo, ah, ¿usted lo quiere poner como un toro? Dijo, sí, quítese la ropa, señora, que vamos a empezar por los cuernos.
1: Tómate un cafecito, gordo.

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la calle caminando, uh-huh, y de repente se le acerca una señora y le pregunta: oiga, señor, ¿no sabe dónde queda la calle Campana? Ah, caray, no, pero me suena.

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0: Las 2:27.

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2: Oye, para ir recogiendo los arreos.
3: Oye, si llega un compa a la casa de su amigo.
2: Sí.
3: Le dice, ¿qué onda? ¿Por qué estás tan triste, amigo? Dijo, no manches, dijo, estaba mirando una película porno y en eso entra mi novia por la puerta. ¿Cómo así? Oye, pues, ¿qué tiene de malo? Dijo, no, entró por la puerta de la película, güey.
2: Ya vamos.

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0: 3.26.

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0: Oye, pues ahí están que van los pasajeros en un avión. Vamos a anotar.
1: Atención, les habla el capitán. Les habla el capitán Mendoza. En este momento vamos volando de la Ciudad de México a Madrid. Vamos volando. Haremos una hora. Una hora para salir del país. Y 7 horas para cruzar el puente. Para cruzar el mar.
0: Pues ahí van ahí. Vaya la gente bien emocionada, ¿no? Porque van volando. Porque van a viajar. Y de repente salen de ahí de... Dentro del baño salen unos enmascarados. Unos terroristas que van a secuestrar el avión. A ver. A ver. Hijos de su tal por cual. Este avión está secuestrado. Y los vamos a violar a todos. Y por ahí sale el señor. ¡Oiga, no! ¿Cómo que nos van a violar a todos? Nomás se violan las mujeres, a los hombres no. Y por allá sale entre las filas allá, mira atrás, escucha un gay que grita. ¡Ay, usted cállese, señor! Usted no sabe nada de terrorismo. Sí, a todos, a todos.

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1: Oye, están dos señoras platicando mientras desayunan. Y le dice una señora a la otra: ay, ¿qué estás comiendo, Toñita? ¿Qué estás comiendo? Pues mira, le dice la Toñita, pues aquí estoy comiéndome un huevito revuelto. Ay, qué rico. ¿Revuelto con qué? Dijo, pues con otros tres huevitos.

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1: 6-2.

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0: Louis.
1: What the ring of the Louis. Muy buenos días, gente bonita en la Z, 103.5 en la radio y neta en esta mañana, ya de mitad, hoy, dice la gente, ombliguito de la semana. ¿Qué? La gente repite las mismas cosas que va oyendo.
2: Yo les digo, bueno, si el miércoles es el ombligo, ¿el viernes qué es? Dice, se clava. Pero bueno, cada quien. ¿Quién es uno para juzgar?
1: ¿Quiénes somos para juzgar? Oye, a 6:00 a.m, 10 minutos esta mañana, que está bastante agradable, así. ¿Sabes qué? Esta mañana, así como está así nubladito y con este clima así fresquecito, bonito, todavía no hace calor fuerte. Pero me imagino así cuando despiertas, gordo, así a la una mañanita en el mar. Porque te quedaste donde hay playa.
2: Qué bonito. No,
1: ¿cómo no? Híjole, ¿qué dices tú ahorita? ¿Qué almorzaré? Bueno, voy a caminar un ratito aquí. Que me esté en las olas mojándome los pies así.
2: Bonito.
1: Y que ves donde ya me llegó una tortuga grande, una caguama, gordo. Que ya dejó sus huevecillos, ahí andan ahí los que se los andan robando.
2: Es el nombre correcto, mucha gente no sabe, pero es el nombre correcto de ese.
1: ¿De sobar? ¿De sobar?
2: No, el quelonio. Es la caguama, esa es la o la tortuga, ¿no? Como mucha gente le dice, tráete unos quelonios, ¿no? Ah, ese se le llama. Pero.
1: No sabía yo, gordo. Déjame, te lo apunto aquí.
2: No, mejor anótalo. Que no se te olvide. Sí, no, pero es una sensación hermosísima, ¿no? Sí, fíjate, sí. Que ahorita, ahora que estamos hablando de los días del estudiante, que ya es el sábado, ¿no? Sí. Y todos estos días hemos estado hablando de las épocas del estudiante. ¿Alguna vez te fuiste tú de viaje con él en la escuela? Esa sería la buena pregunta para hoy, ¿te parece?
1: Sí, yo me acuerdo que fuimos a los filtros, gordo.
2: Sí, ruidoso, gordo.
1: No,
2: a las arenas blancas.
1: Tú te volaste de la barda, ¿no?
2: Ay, hijo, gordo.
1: No tenía pasaporte.
2: No, en ese tiempo ni pedían.
1: Vamos, cabrón.
2: En ese tiempo de la escuela, gordo.
1: ¿Y por qué no te quedaste allá?
2: Eso fue lo que pensé, es lo que estoy pensando ahorita. ¿Por qué no me quedé allá en las arenas blancas, en el estudio de la NASA que tienen en ruidoso?
1: Bueno, entonces, ¿para qué una vez ahí la gente que hizo algún viaje de escuela con sus compañeros?
2: Vaya mandando la respuesta. ¿A dónde se fueron,
1: Híjole, gordo. Yo creo que estamos en secuela.
2: ¿Qué hicieron? ¿A dónde se fueron y qué hicieron? Oye, esa va a ser la pregunta del
1: mundo. Oye, alguien sacó unos cigarros en la madrugada, gordo. Ándale, y todo el mundo fumando. De traviesos, oye.
2: Se llevó una pachita, gordo. De viejo vergel. Hijo, cállate.
1: Amanecieron como vascas fumigadas, ¿no?
2: Gacho.
1: Viejo vergel, de esas botellas que las vendían en botella de plástico en la ferretería, ¿no?
2: Todavía.
1: ¿Qué cosas?
2: Bueno, ahí está el tema. Nosotros les damos los buenos días y ya estamos listos, pollis, para arrancar. Tú dices.
1: Muy bien. Pues como siempre, con la bonita y gustada reflexión, ahorita vamos a platicar todas las promociones que vienen en eventos. Recuerda que este viernes, no se les pase, la presentación de Carlos Rivera. Carlos Rivera, este gran cantante que mucha gente lo compara físicamente con el cuerpo de Chayanne, gordo.
2: Ahí se dan un tiro,
1: Sí, o sea, físicamente, en su físico.
2: Sí, físicamente.
1: Así es.
2: Ay, pero ahí se dan un tiro.
1: El Chayanne mexicano y luego carismático el vato también, alto.
2: Pero sobre todo la excelente voz y el excelente talento, ¿no?
1: Qué barbaridad.
2: La verdad, yo no me lo puedo perder ese. Sí. Ese cosa. ¿Te acuerdas la otra vez que vino, gordo? La otra vez que vino al gimnasio universitario.
1: Ah, sí, cierto, yo no fui, pero
2: no
1: fui
2: fuiste, pero porque de ahí teníamos otro evento en Las Anitas.
1: No, y luego aparte no fui requerido.
2: Ah, sí, no fuiste requerido esa vez. Acuérdate, no vayas a donde no te invites.
1: Sí, no vayas. No están esperando.
2: Sí, entonces, de ahí nos tuvimos que ir a Las Anitas porque ya estabas tú en Las Anitas.
1: Sí.
2: Porque ya teníamos aquí, no me acuerdo quién íbamos a presentar también. Pero estuvo muy padre ese concierto la vez que vino al gimnasio universitario.
1: Sí, cómo no.
2: Por eso el día de la expectativa, para que en este fin de semana, este viernes, sea en el Estadio Carta Blanca, un escenario, pues, bonito, ¿ah? Con espacio al aire libre.
1: Sí.
2: Ya dijimos, el clima va a estar sensacional para que nos acompañen.
1: Vayan haciendo planes. Esos estudiambres que quieran celebrar ahí el Día del Estudiante también, pues ahí, de volada. Bueno, vamos a comenzar como siempre con la bonita y gustada reflexión. Habrá más promociones y ahorita voy a platicar de cada una de ellas. Igualmente el cumpleañero, ya se la sabe, ya se puede registrar quien cumple años para que se vaya al cielito lindo a la sucursal Tecnológico. Ahí está.
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Señor. Cuando tenga hambre, dame a alguien que necesite comida. Cuando tenga sed, mándame a alguien que necesite de beber. Cuando tenga frío, mándame a alguien que necesite calor. Cuando tenga un disgusto, mándame a quien necesite consuelo. Cuando mi cruz se haga pesada, haz que comparta la cruz con otro. Cuando esté más pobre, ponme cerca de alguien necesitado. Cuando me falte tiempo, envíame a alguien que necesite unos minutos más. Cuando esté desanimado, envíame a quien tenga que darle ánimo. Cuando sienta necesidad de que me cuiden, mándame a alguien a quien tenga que cuidar. Cuando piense en mí mismo, atrae mi atención hacia otra persona. Hazme digno, Señor, de servir a mis hermanos que viven y mueren pobres y hambrientos en este mundo de hoy. Dale a otros a través de mis manos el pan de cada día y dales paz y alegría gracias a mi amor comprensivo. Señor crucificado y resucitado, enséñanos a afrontar los hechos de la vida cotidiana a fin de que podamos vivir dentro de una más grande plenitud. Tú acogiste humilde y pacientemente los fracasos de tu vida que te llevaron hasta los sufrimientos de tu crucifixión. Ayúdanos a vivir las penas y las luchas que nos trae cada día como una ocasión para crecer y para asemejarnos más a ti. Haznos capaces de mirar esas pruebas con valentía y mansedumbre, llenos de confianza porque tú nos sostienes. Permítenos comprender que no llegaremos a la plenitud de la vida si no morimos sin cesar a nosotros mismos, a nuestros deseos egoístas, porque solamente si morimos contigo, podremos resucitar contigo. Que nada de ahora en adelante, Señor, nos haga sufrir o llorar hasta el punto de olvidar la alegría de tu resurrección. Tú eres el sol que resplandece, Padre. Tú eres la esperanza de la eterna felicidad. Tú eres el fuego del amor que incendia nuestros corazones. Que la alegría de Jesús sea nuestra fuerza. Que sea entre nosotros lazo de paz, de unidad.

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1: Muy buenos días, gente bonita. Efectivamente, este es el reporte del clima aquí en la Z. Ya nos está indicando por acá. La temperatura está marcando 18 grados centígrados con la sensación térmica de 18 grados centígrados, lo que equivale a 64 en la escala Fahrenheit. Vientos tranquilos. Realmente ahorita no está haciendo nada de viento. Nada. Estamos a 0 kilómetros. ¿Qué nos espera para hoy, que estamos ya miércoles 20 de mayo? Bueno, tendremos un cielo prácticamente nublado. La máxima llegando a los 30 grados centígrados, 86 en la escala Fahrenheit. Y... a ver... pues, vientos que tendrán velocidad en promedio de 30 kilómetros por hora. Entonces, pues va a estar entre los 25 y 40, pero en promedio se van a permanecer en los 30 kilómetros. Por la noche, para amanecer ya mañana jueves, la temperatura desciende a los 17 grados centígrados. Pues más o menos lo que tenemos ahorita. La salida del sol se registró a las 6:05. La puesta será a las 7:58. Para mañana jueves, la máxima llegando a los 29 grados centígrados. Mañana la máxima la tendremos en 84 en la escala Fahrenheit. Y mañana habrá vientecillo, que tendrá velocidad en promedio del viento de 21 kilómetros por hora. Aunque se habla que puede haber un 21% de posibilidad de lloviznitas para mañana. Para el día viernes, la máxima llegando a 31 grados centígrados. Pues será el viernes un día así primaveral, bonito, soleado. Soleado, hay que aclararlo. 31 grados centígrados. Estamos hablando que tendremos 88 en la escala Fahrenheit el día viernes. El sábado, bueno, el sábado llegando la máxima a los 32 centígrados, 90 en la escala Fahrenheit. Y el domingo, la máxima llegando a los 33 centígrados. Para el día domingo tendremos una máxima de 91 en la escala Fahrenheit. Y el domingo estará soleado. Entonces, mañana es cuando se ve así que la posibilidad de que pudiera darse alguna lloviznita mañana, día jueves. Pero ahí está, pues, el reporte del clima aquí en la Z. Han quedado ustedes informados. Nosotros continuamos.
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2: A ver, ¿qué me dice mi horóscopo?
1: A ver, ¿qué es el horóscopo? 6:30, son las 6:30. En este momento, Aries, tienes una gran idea, pero sabes que necesitas ayuda para llevarla a cabo. Pues no será posible que la saques adelante con los que cuentas ahora. Te preguntas en dónde puedes encontrar socios confiables y comprometidos. Debes lanzar una convocatoria a través de las redes y los vas a encontrar, ¿eh? Hay espacios en los que no debes irrumpir sin antes pedir permiso, ¿eh? Como el corazón de las personas que amas. Número de la suerte 18, color es el color guinda. Mejor pareja es una persona del signo de Acuario.
3: Vamos ahora con el signo de Tauro. El reloj marca exactamente las 6:31, 6:31, Tauro. Esté precavido en estos días, ya que una persona externa a su vida podría alejarlo de sus objetivos más soñados. Observe bien con quién se relaciona. Aguas, Tauro. Número de la suerte para ustedes es el 33. Mejor pareja es una persona del signo de Leo. El color que les va bien el día de hoy es el color azul marino.
1: Para quienes son Géminis, hay que cumplir tus obligaciones con... ya no las dejas para mañana esas obligaciones ni cierras los ojos, ¿eh? Es hora de poner la casa en orden, pues de otra manera te enfrentarás a mayores obstáculos, sobre todo si se trata de pendientes con el físico. La responsabilidad comienza con por tener todo a punto para ser más productivos. Esperan lo mejor de ti. Número de la suerte, 14, color vino. Mejor pareja es Tauro.
3: Vamos entonces, señoras y señores, ahora con el signo de Cáncer. Ponga mucha atención, por favor, ¿eh? Deje de obstinarse en que todo se haga a su modo. Permita que los demás manifiesten sus opiniones, de lo contrario, será rechazado por la gente que lo rodea. Cáncer, número de la suerte 6, mejor pareja Acuario. El color que les va bien el día de hoy es el color negro.
1: Amigos de Leo, Bueno, es tiempo de invertir, pero no lo que tú crees. No se trata de poner más dinero, sino de invertir tiempo. En efecto, como lo crees, es preciso que tu negocio o trabajo tengan un mejor orden, una mayor limpieza en lo que hacen y el valor añadido. Y eso solo se consigue si paras y estudias todo el proceso, ¿ok? Es un día para hacerte escuchar, amigos de Leo. Su número de la suerte es el 25, color azul mezclilla. Mejor pareja es una persona de Libra.
3: Virgo, prepárese ya que transitará por una jornada repleta de muchas sorpresas de una persona que no esperaba. No permita que el mal humor interfiera en su éxito personal. Virgo, número de la suerte para ti es el 8. Mejor pareja es Sagitario. El color que les va bien el día de hoy es el color amarillo.
1: Para Libra, hay que saber mirar no solo los resultados, sino todo el proceso que condujo a ese éxito. Hoy observa de cerca a tu competencia, pero lo que tienes que analizar de ella son sus métodos y la forma en que ha sabido abrirse paso. No desperdices ese conocimiento y hazlo parte de tus prácticas. Hay laberintos cuya salida no es tan complicada. Hay que escalar sus muros y contemplar el paisaje hasta hallar la salida. Número de la suerte 11. Color mostaza, mejor pareja es una persona de Géminis.
3: Sacatillo. Vamos ahora entonces con Escorpión.
4: Nuestro signo pollis. ¡Aú! ¡Aú!
3: Durante la tarde tendrá un encuentro asombroso con alguien que no esperaba conocer ni ver, el cual podría cambiarle la vida. Esté preparado para la ocasión. Ay, ¿a quién vas a ver en la tarde, Nicolás?
1: No sé, pero me voy a preparar para la ocasión. ¿Ah?
3: ¿No sabes a dónde nos invitaron hoy?
1: ¿Dónde?
3: Al Calaveras y Diablitos, güey.
1: Vamos.
3: ¿Puede ser ahí? Mi querido Escorpión, nuestro número de la suerte hoy es el 11. Mejor pareja es una persona del signo de Acuario. El color que les va bien el día de hoy es el color azul marino.
1: Faltan 26 para que marquen las 7, 26 a las 7. Bueno, vámonos ahora con Sagitario. La clave para salir de este problema es la calma. No te dejes llevar por el pánico, pues dar pasos en falso es lo peor que puedes hacer y podría llevarte a sufrir mayores pérdidas. El primer paso debe ser llamar a todos los aliados con los que puedas contar en términos materiales y solicitar ayuda. No calles nunca tu dolor o se multiplicará en ese encierro que de repente guardas. Número de la suerte 27, color blanco. Mejor pareja es una persona de Tauro.
3: Mi querido Capricornio, debería de tomar todos los recaudos de aquellas personas que repentinamente le ofrecen todo tipo de ayuda. Su percepción lo ayudará a descubrir la verdad. Capricornio, número de la suerte para ti es el 90. Mejor pareja es una persona del signo de Aries. El color que les va bien el día de hoy es el color fuchsia.
1: Ahora con el signo de Acuario, ahí le va, ya para casi cerrar. Las estrellas más allá del horóscopo pueden ser una guía para tu día a día, Este es un buen día para salir de tu aislamiento, reclamar tu espacio y tu valía. Los fracasos pesan, pero más pesará una vida de arrepentimiento. Recuerda que al final de las cuentas no hay nadie a quien debas complacer que no seas tú mismo. No hay nadie más que deba darte una segunda oportunidad que tú mismo. Número de la suerte, 10, color negro. Te sienta muy bien el negro. Mejor pareja es una persona de Leo.
3: Entonces vamos ya para finalizar esta mañana con el signo de Piscis. En este día, la melancolía podría apoderarse por completo de usted. Si deja de pensar en cosas tristes, encontrará la forma adecuada para enfrentarla. Piscis, número de la suerte para ti es el 2. Mejor pareja es Leo. El color que les va bien el día de hoy es el color rojo, pasión. Señoras y señores, estos fueron los horóscopos en la Z.

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3: Faltan 15 a las 7.

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0: Faltan 8 para que marquen las 7 de la mañana aquí en la Z 103.5. Fíjate que esta canción, gordo, que vamos a escuchar a continuación, de esas veces que estás en un karaoke y alguien solicita el tema, uh-huh. Y yo dije, pues a ver, ¿y la rola?
1: ¿Cuál es?
0: No inventes, es un cancionón.
1: A ver,
0: ¿qué? Esta, primera cita, chécala. Ay, olvídate.
1: Esa me sale, gordo.
0: A la gente que va ahorita manejando, los que están ahorita escuchándonos en sus audífonos, pónganle atención a la letra de esta canción. Les va a gustar, ¿eh?
1: La otra vez me la aventé en un bar, gordo. Cállate, haz de cuenta que estaban oyendo a Carin León.
0: Ah, caray.
1: Padre, hasta le hacía...
0: Torcía la boca.
1: Pero ya viene aturradote.
0: Bueno, ahí le va, póngale atención.

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1: Cuando faltan 4 para que marquen las 7 de la mañana, la información que informa qué está pasando en el mundo. China dice que Estados Unidos no reconoce ni acepta una eventual independencia de Taiwán. China considera a Taiwán una parte inalienable de su territorio y no ha descartado el uso de la fuerza para hacerse de su control. Por otra parte, también Irán dice que un retorno a la guerra traería más sorpresas para el ejército de Estados Unidos. Trump ordenó a las Fuerzas Armadas estadounidenses estar preparadas para lanzar en cualquier momento un ataque a gran escala contra Irán si las negociaciones fracasan. Fíjense, no se cierra el capítulo todavía, ¿eh? Zapatero, primer presidente del gobierno español imputado en un caso de posible corrupción. Lo acusan de un caso de tráfico de influencias relacionado con la aerolínea Plus Ultra y 2 millones de euros de presuntos beneficios que habría recibido él y su entorno. También Trump asegura que a Estados Unidos no le será difícil resolver la situación en la fallida Cuba. El mandatario aseguró que Cuba es una nación fallida y señaló al actual régimen de ser realmente duro y causar la muerte de muchos ciudadanos.
2: En el país, maquilló Pemex cifras a su favor. Pemex reportó situación financiera mejor a la que realmente tenía debido a un débil control de registros contables. También lo comentamos y se sigue mencionando el tema de Nuevo León. Mueven millones y millones de Nuevo León a el despacho de Samuel. Samuel negó que reciba recursos del gobierno. También en Michoacán abaten a 3 presuntos miembros del cártel Jalisco Nueva Generación. El secretario de gobierno de ese estado, de nombre Raúl Cepeda Villaseñor, informó que el choque armado tuvo lugar sobre la carretera que conecta a las comunidades de El Cocucho y Ocomichu, esto en el estado de Michoacán.
1: ¿Qué está pasando en el país? Bueno, en el estado. Fíjate que explota una gasolinera en Janos.
2: ¿Qué Janos?
1: Nuevo Casas Grandes, un aparatoso accidente laboral registrado a la tarde de este martes en una comunidad rural de este municipio movilizó a los cuerpos de rescate de las regiones noreste y del estado tras registrarse la explosión de una pipa que surtía combustible y que dejó a un hombre con quemaduras de gravedad en casi la totalidad del cuerpo. La víctima fue identificada como Jacob Neudor, encargado de la gasolinera ubicada en el campo Menonita, en el cuerpo. Esta parte es una comunidad situada aproximadamente una hora de camino de la cabecera de Nuevo Casas Grandes y explotó esta gasolinera en Janos. Dale, hay un herido grave con el 95% de quemaduras en su cuerpo. Qué triste, qué terrible.
2: Ya
1: también prepara el Partido Acción Nacional marcha de apoyo a Maru Campos. El dirigente del panismo, Jorge Romero, anunció que el blanquiazul ya está preparando la marcha más grande en Chihuahua en apoyo a su gobernadora Maru Campos. Pues también, juicio contra Maru es político, no jurídico, dice De la Peña. Calificó todo como un esquema de golpeteo político más que un asunto de carácter jurídico. Entonces, el caso...
2: ¿Quién entiende a los políticos, Nicolás? ¿Quién los entiende? Mi cabeza, o sea, por más que le doy vueltas, no entiende la razón. Si se estaban quejando de que iban a hacer una marcha los morenos, ahora nosotros vamos a hacer otra... ¡Oh, qué la canción! Dime tú, ¿es lógico eso, Nicolás? Tú que estudiaste, tú eres universitario. Ayer estuviste en un panel con grandes periodistas.
1: Oye, lo que pasa...
2: Dímelo tú.
1: Pues lo que pasa es que... son momentos en que ya de ahorita se está calentando la sopa para cuando se estén ya los candidatos y vayan a competir por la gubernatura. Entonces, ya están como que midiendo fuerzas ahí.
2: Pues sí, pues a lo mejor puede ser, pero es ilógico. Te estás quejando de que hacen una marcha y tú vas a hacer lo mismo. Pues no, yo no razono. A lo menos no alcanzo a entender, mi cabeza no me va a entender qué onda, ¿no? Pero bueno, ¿algo más del estado?
1: Algo más. Oye, pues nada más. Buscan a quién culpar por falta de éxito de la marcha, dice De la Peña. ¿En qué está pasando?
2: En Juárez, fíjate nada más, atrapan la Secretaría de Seguridad Pública Municipal, atrapó al presunto sicario tras una ejecución de... ¿qué, ¿de dónde crees que es este muchacho?
1: ¿De dónde?
2: Del Paso, te digo. El Patotas, así le dicen, ¿eh? El Patotas agrede a un hombre de 57 años y escapa. Los agentes de la patrulla 135 encontraron inconsciente al señor Carlos G.S., el cual fue atendido por paramédicos. Fíjese nada más, al abusón el Patotas. Hayan más de 20,000 pastillas de fentanilo y cristal en un autobús chihuahuense. La droga fue localizada, ¿en dónde crees, mi pollizo?
1: ¿Dónde?
2: En el camarote, la traía clavada el chofer, y no precisamente la droga. Oiga, esto fue lo sobresaliente en la prensa esta mañana.
1: Bueno, pierden estadounidenses empleo por deportaciones. Redadas migratorias han tenido efectos paralizantes en industrias como la construcción. También los escritos de odio. Hay el FBI diatribas y armas tras ataque a una mezquita. Esto en San Diego, de lo que les platicábamos el día de ayer. En otra información que tiene que ver con Estados Unidos, es que el tiroteo de la mezquita en San Diego fue un crimen orquestado por y para Internet. Las autoridades indicaron que los adolescentes que mataron a tres hombres se conocieron en Internet, publicaron allí sus escritos y retransmitieron los asesinatos en directo. Fíjese nada más, hicieron un Face Live ahí. Bueno, la transmisión en vivo. También, en otra parte, impulsa Senado de Estados Unidos ley para finalizar guerra con Irán. Y más de 17,000 personas bajo órdenes de evacuación por incendio en el sur de California.
2: En los deportes, anuncia Portugal a su selección para el Mundial. ¿Y qué crees, Nicolás?
1: Pacho.
2: Cristiano Ronaldo está en la lista. Así es, Cristiano Ronaldo está al umbral del otro hito. El astro irá a su sexta Copa del Mundo tras ser incluido el día de ayer en la convocatoria de Portugal para el torneo, y el técnico Roberto Martínez también incluyó al fallecido Diogo Jota como uno más para siempre, en un homenaje al jugador que murió el año pasado, este jugador que desafortunadamente perdió la vida. Bueno, también está incluido en la lista como un homenaje, Nicolás, muy merecido a este jugador de Portugal. Y obviamente también con esta inclusión, como Messi, que ya está también en la lista, pues serán los incluidos en la lista en jugar 6 mundiales Cristiano Ronaldo y Lionel Messi. Hablando de mundiales, bueno, ya arranca las actividades en el mundial en Ciudad Juárez, que está en este estadio. Quedó muy bonito, mi pollis, para que la gente, más de 3,000 personas, además de la verbena popular que se va a hacer el día de hoy, porque se arranca las actividades. México contra Estados Unidos, el partido será a las 8 de la noche, por ahí más o menos, 8-9 de la noche, para que ustedes, si es completamente gratis, no hay costo, pero pues obviamente llévese para aventarse ahí una soda de perdido, que no más ande ahí como boca seca, a este que tenga algo que disfrutar en esta verbena popular a partir de ya en la X. Saludos ahí a la gente del Instituto Municipal del Deporte, que se han puesto las pilas como siempre llevando la actividad deportiva. Y bueno, ya mañana es el partido de ida de la final del fútbol mexicano. El equipo de la Máquina Celeste del Cruz Azul enfrentará nada más y nada menos que a los sorprendentes Pumas de la UNAM. ¿Quién será el campeón? Mañana empieza la hostilidad. Son los deportes.
1: Hoy estoy viendo por acá que me llama la atención. Army mexicanas buscan construir su propio estadio para los conciertos de K-pop. La mala jugada de Ticketmaster le ha dado a las Army la idea de crear un lugar exclusivo para los próximos conciertos del grupo de K-pop. ¿Será bien?
2: Sí,
1: no son inspiradas.
2: ¿Y es?
1: Construir un lugar, gordo. No lo ha tenido ni Juárez, gordo.
2: Ay, mijo, aquí van a construir un nido del águila. Ay, no,
1: ¿te acuerdas?
2: Es que valió mano, construyeron el altar del papa, corto, no la jugaron. Ese Teto era un loquillo, con todo respeto, en paz descanse, Teto Murguía, era un loquillo. Así como hizo muchas cosas buenas, esa sí no la jugó en el dedo, ¿no? Que iban a frustrar.
1: ¿Cómo que no la jugó en el dedo?
2: Digo, no la jugó en la boca. Perdón, no la jugó en la boca, gordo. al decirnos, a engañarnos que iba a construir un nido del águila.
1: Sí, es que acuérdese que cuando tumbaron el poliforo.
2: No vinieron los chinos a poner la primera piedra, gordo, acuérdate.
1: Sí, cuando tumbaron el poliforo, el presidente, que en paz descanse Teto Murga, trajo a los arquitectos, hicieron los el nido del pájaro cuando fue a las Olimpiadas en China, ¿te acuerdas? Entonces, pues ahí.
2: Era yo diciendo el nido del águila.
1: Y después salió pues con que era la X, el lugar donde iba a concentrar por los eventos.
2: ¿El nido del águila no es donde venden burritos?
1: No. O sea, ya no existe, gordo. Sí, ya no existe el bar, no sé.
2: Los que quedaron de bien no eran esos. Así como el joven.
1: Y cosas. Bueno, ahí está esta parte de este resumen de Noticietas en la Z. Vamos a ir a la pausita, regresamos a las 7:06. Que no se les haga tarde, ¿ok? Manejando con precaución y llegamos. 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

7 de la mañana, 8 minutos aquí en la Z 103.5. Vámonos con el tema de Juan Gabriel. Esta canción que la gente ha comentado, y pues también se dice que esta canción se le escribió a su hermana. Y pues es una canción muy bonita, con un gran mensaje. Es Abrázame Muy Fuerte, que tuvo su fecha de lanzamiento en el año 2000. Y aquí lo recordamos al Divo de Juárez con este bonito tema, que realmente está increíble. Chéquenlo. En la Z.

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1: Vámonos en esta mañana con la pregunta que ya está publicada en nuestra página de la Z en Facebook. La pregunta es...
2: En tu época de estudiante, ¿a dónde se fueron de viaje? ¿A qué curso?
1: O a lo mejor de graduación,
2: gordo. O de graduación, ¿verdad? ¿A dónde se fueron de viaje? ¿A qué ciudad? ¿A qué pueblo? ¿A qué concentración? ¿A qué bosque? ¿A qué playa? Mucha gente, inclusive ahora, gordo, mi hijo que está en la universidad allá en Sonora, ¿sí? Se fueron de viaje a Guatemala, fíjate.
1: Pues hubieran venido aquí.
2: Hubieran venido a Napra, gordo.
1: No, dice para
2: no,
1: acá.
2: Es cierto. No, pero es un viaje de estudios, sí, Nicolás. No seas burlón.
1: Ay, ok.
2: ¿A dónde hayas ido, gordo?
1: Claro.
2: Tú te fuiste a los filtros.
1: A, ¿no?, los filtros, hombre.
2: Qué padre, los filtros. Respeta.
1: Oye, me dice por acá Pedro, dice, fuimos a las cavernas, es Pedro Roacho, fuimos a las cavernas y a las arenas blancas. Andale,
2: ahí fue donde fuimos nosotros cuando estábamos.
1: Rubén Beltrán dice, fuimos al zoológico en El Paso.
2: También, sí, haces un recorrido, gordito. Bien padre, las arenas blancas, ¿cómo se llama el transformario? Digo, el de la NASA, no sé cómo se llama.
1: A ver, pues platíquenos ustedes, ¿a dónde fueron? ¿Dónde realizaron un viajecito?
2: ¿Escuela? ¿A dónde fueron?
1: ¿Estaban en secundaria, preparatoria o universidad? ¿Sabes qué? Yo que siempre quise ir, que ya no lo hice porque ya me había graduado de la universidad, pero era el despacio el que tenían las universidades, bueno, tenía la universidad que iban a Televisa.
2: Espacio que
1: concentraba muchos universitarios del país.
2: Sí, sí.
1: Y ya no me tocó a mí porque pues ya habíamos salido, ¿verdad?
2: Ya era otra generación.
1: Sí, pero a ver, les escucho, adelante.
3: La radio de Neta es la Z. Oye, si mi Juanjo, yo tengo muy bonitos recuerdos de la uni, en el, por ahí del 91, 92. Viajamos en el Indiobús a la ciudad de Camargo a ver el sistema de riego del distrito 02 de la presa de la Boquilla y del Tigre. Y no, puro cotorreo. Y luego haz de cuenta que ahí en pues ya cuando vimos ya todo el sistema, nos quedamos ahí en Camargo, ahí pues todo el mundo conoce ahí el Hotel El Nogal. Y haz de cuenta que ese día que llegamos ahí no había nada que hacer y pues nos fuimos todos a la placita ahí a los elotes. Y venían unas chavas y nos dijeron, oigan, dijo, disculpe, dijo, ¿no nos compran un boleto? ¿No? ¿Para qué? Dijo, no, pues es que hoy es el baile de coronación de la reina de la prepa de ahí de Camargo.
1: Vamos,
3: cabrón. No, pues les hablamos ahí a los cuartos y todo. Y llenamos ahí el Arizona, fíjate, con pura raza aquí de Juárez, y a la chava que le compramos todos los boletos se coronó y no sé quién de los de ahí, al día siguiente nos invitó a almorzar a todos, hay un restaurancillo ahí a Camargo, pero pues una convivencia muy sana. Oye, sí, mi Juanjo, saludos.
1: Algo, gracias.
2: Algo bonito, Nicolás.
1: No debe ser, gordo, sano, sobre todo, gordo, no.
2: No como tú, ya andabas pidiendo cigarros, perdón.
1: No, es que estamos en secundaria y pues la gente.
2: ¿Qué trae un cigarro?
1: Estoy hablando que allá por los 80s y fuimos a los filtros y ahí en la madrugada alguien dijo, ¿qué traigo cigarros? Pues todos traviesillos, ¿eh? ¿Me quieres nada más?
4: La radio me está la Z. No, yo cuando estaba en la escuela viajamos, pero nomás allá a la lechería a ver las vacas.
1: Dice, a nosotros nos llevaron al Alamogordo, al centro espacial. Sí,
2: a ese era
1: Teresita. Me dice por acá Teresita. Gracias, Teresita.
2: Teresita de Jesús.
1: Por acá dice también, fuimos al Alamogordo y a Mazatlán, también a las cavernas, dice Leisa Ramírez. Dice Ricardo, fuimos en la secundaria al Alamogordo, a las dunas blancas, sí, y una exposición del Apolo 11.
2: Ahí,
1: qué chido.
2: Esa, ¿y dónde fuimos?
1: A mí no me tocó eso.
2: Está bien parejo.
5: La radio Neta es la Z. Buenos días. El recuerdo bonito que tengo es de primaria, acá en El Paso. Bueno, son dos, de los que más me acuerdo. Nos llevaron a Fort Bliss, hicimos nuestros propios cohetes y todo, y los tuvimos oportunidad de lanzarlos también. Pero el que más me acuerdo, cuando nos llevaron al Planetaria, no sé qué es el planetario, es algo, entras y te enseñan, no sé qué es un cine y todo. Ves el espacio, los planetas y todo. Estaba muy padre. Creo si no me equivoco, que ya lo volvieron a abrir, porque duró cerrado muchos años. En la Alta Vista, que también ya está cerrada la escuela, por cierto. Buen día.
2: Gracias.
6: Muy buenos días, Pollito y Juan José. La radio de Neta es la Z. A mí me llevaron en la secundaria 30. ¿A dónde creen? Al cerro, al ojo del águila. Pero que ya ahorita ya casi está destruido por los de Cemex. Ya nomás es la parte de enfrente, el ojo del águila. Nos fuimos ahí nomás.
2: Gracias. Es la pregunta del día de hoy. ¿A dónde se fueron de viaje en su época estudiantil? Ya mucha gente se fue a Alamogordo, les platicaba yo, en la Academia Comercial Osoyo, generación 89-92, en donde yo estuve en esa época, 89-92, y ahí hicimos un viaje precisamente lo que era las Arenas Blancas, pues en el Alamogordo, ¿no? Las Arenas Blancas, el Planetario, las cavernas, a donde mucha gente que nos ha estado platicando que ha ido, ¿no?
1: Oye, yo me estaba acordando cuando fue un viaje que realizamos de Cuauhtémoc para conocer las carreras que ofrecen en Chihuahua las universidades. Fuimos a la Bache, hicimos un recorrido.
2: ¿Les interesa?
1: No, pero estuvo bien padre, ¿no? Nos viese todo. Imagínate todo el día. Desde las 7 de la mañana andamos ya en el camión, gordo.
2: Son experiencias que se quedan marcadas para toda la vida, Nicolás.
1: Muy bonito. Y entonces fuimos así, nos dieron ahí tours en la Bache.
2: Y sobre todo por el bonito lema que dice así: recordar es volver a vivir.
7: Buenos días, la radio de Neta es la Z. No, pues igual yo en la 30, en la técnica 30, nos llevaron a las cavernas, allá el Chuco, estuvo chido.
2: Gracias, gordo.
1: Qué bueno que llegaron a Chuco y estuvo chido.
2: La estuvía en el Chuco y yo era de Chihuahua.
8: Buenos días, la radio de Neta es la Z. Sí. Yo llevaba a mis alumnos acá en El Paso del Yapcor. Cada año los llevaba a las cavernas y al río Pecos.
1: ¡Aú! ¡Aú! ¡Ay, el maestro!
2: ¡El maestro! Oye, este no fue un viaje de estudiante, pero el señor René Martínez Boiselier, en sí, paz descanse, también en una vez trabajamos ahí en la agencia de publicidad, y nos dijo un fin de año, ojalá en que no les voy a dar este aguinaldo, pero nos vamos a ir todos a ruidoso.
1: Vamos.
2: Éramos como 12, 15 gentes, gordo. Rentó camionetas, no, gordo. Calla, boca.
1: Y luego para fin de año.
2: Está nevando bien. No, fue una experiencia. Es que los viajes.
1: ¿Sí?
2: Decía mi abuelita, Nicolás.
1: Sí, que decía.
2: Descanse. Lo único que se lleva uno cuando se muere es lo que viajas y lo que tragas.
1: Y a lo que, y a quien te comiste.
2: Y a la que te comiste.
1: O la que te comió.
9: Es la Zeta. A nosotros nos llevaban ante allá de la secundaria. Yo hice mi secundaria y preparatoria en Santa Aurora, Chihuahua, mijo. Está tal 30-30 agosto, sí. Nos llevaban de viaje del estudiambre al ojo de Jiménez y al centro, mijo. No.
10: La radio de Neta en la Z, en la secundaria 37, ahí por la Kilo, nos llevaron a Chihuahua Capital, Chihuahua Capital, a conocer a Pascualita.
1: Oye, cuando vas a conocer a Pascualita, lo primero que te fijas son las manos, los dedos, las uñas, los poros de las manos.
2: Sí, que no está, no sé qué cosas están haciendo, que la andan tremolando, algo así. Oye, me manda producción por acá un mensaje, Nicolás.
1: ¿Sí?
2: Me dice, mándenle saludos a Barbacoa, el güero de los cuatro vientos, sobre la Ramón Rayón, ahí pegadito al Lotso, en Horizontes del Sur. Están escuchando la Z. Saludos y gracias ahí a la Barbacoa, el güero de los cuatro vientos. Un camioncito negro con letras blancas.
1: Ah, qué rico.
2: Qué bonito.
1: Qué rico.
2: Adelante.
11: Hey, buenos días, par de leperos.
1: Buen día.
11: Saludos, buen día. No, pues a mí cuando terminé la secundaria, unos camaradas me invitaron al río de Anápara. No, hombre, la pasamos a toda. Aunque el agua se veía medio raro, se veía como a popó. Pero no, a toda la pasamos chido.
1: Dice, puede felicitar y ponerle mañanitas para mi hija Ariana Díaz, que hoy cumple 6 añitos. Mira, qué bonito.
2: Regístrala.
1: Oye, ahí está la pregunta en nuestra página de la Z en Facebook. En tu época de estudiante, ¿a dónde se fueron de viaje? Dice por acá Ariana Arenas, pues no fue recreativo, pero me tocó un viaje de abanderamiento de escoltas en Tetla, Tlaxcala. De regreso nos regalaron un día en la CDMX con la maestra licenciada María Antonieta Álvarez en el CONALEP 1. Ah, qué padre.
2: Dale.
1: Son experiencias bonitas. Por acá ya para cerrar, porque
2: yo en la secundaria agarré un viajezote mini. Oye, ¿sí? Que te voy a platicar.
1: Te quedaste arriba. ¿Qué?
2: Me quitaron la escalera.
1: Dice, hola chicos, como siempre escuchándonos acá en Como Molor, siempre los escuchamos en El Paso, Texas. Gracias, ya con esto cerramos.
12: A mí me llevaron al planetario de Álamo Gordo, las Arenas Blancas, y en la militar, en la escuela militar me llevaron a Villa Ahumada, tenía un campamento en la escuela militar, ahí pasando Villa Ahumada. Deja tú. Nos dejaron en Villa Ahumada, Juanjo, y caminamos a mitad de Villa Ahumada, pasamos la caseta de Villa Ahumada, como 2 kilómetros, y los otros 2 kilómetros para adentro, para llegar al campamento, todos cargados, primerizos, todos cargados.
2: Claro, así es el adiestramiento.
12: Y todo, pues ya, sigamos echando el bofa a medio camino.
2: Ya sé.
12: Saludos, espérdele, pero.
2: Así es el adiestramiento militar.

0: 20 para las 8.
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0: Vámonos en este momento con la promoción que tenemos de La Rodadora. Atención, niños, chamacos, niños y niñas. Primer frase ganadora que me llegue se va a llevar el par de Z-boletos para que conozcas el segundo museo interactivo más grande de México y asómbrate con la era de los dragones. Tengo un par de Z-boletos en este momento con la frase ganadora. La radio de Neta es la Z. ¿Quién dijo yo?
1: Oye, Pollis, algo muy importante. Tiene que ser la participación de los Z Kids, niños. Este espacio es para los niños. Que usted me puede decir, es que el niño todavía no habla. Pues cuando ya empiece a hablar, lo que se le entienda. Aquí este espacio es para los niños. Y esto lo hacemos referencia porque es el espacio de Z Kids para los nenes. Sí, porque la otra vez ya la señora, ya está ya ni mandó mensaje la señora que le tuve que acomodar la cachucha. Porque quería aferrada que le pusiera a Lorenzo Antonio. Y le digo, señora, usted pregúntele a un niño de 7 años, 10 años ahorita, pregúntele quién es Lorenzo Antonio. Señora, eres Zeta Kid. Y le tuve que acomodar la cachucha, señora. Porque usted la puede pedir allá en las complacetas, en otro rollo. Pero este espacio es para niños. Todos los niños, Zeta Kids. Lo hago referencia para las nuevas generaciones que no nos habían escuchado en años anteriores, porque tenemos aquí ya más de 15 años. Imagínate, gordo.
0: Vámonos con la frase ganadora. La radio de Neta es la Z. Venga.
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0: Ahí está, muchas gracias.
1: Mándanos tu nombre, corazón.
0: Ya tiene por acá su par de Z-boletos para La Rodadora. Últimos días, no se queden sin ir a que sus niños conozcan este espacio que está increíble. Vamos a la pausita, regresamos en la Z.
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1: 8 de la mañana, 17 minutos, ya viene la historia de Neta, es una historia de vida en la Z. Ya está publicada en nuestra página de Facebook.

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2: Si tú tienes una historia que contar, hazlo a través del Messenger oficial de la Z103.5 FM. Así estamos ahí en el Facebook, la Z103.5 FM. O bien, mándasela al Pollito a su Facebook, a su Messenger, Nicolás Díaz Moreno, así lo ubicas, o a tu servidor, Juan José Luna de la Rosa, así me ubicas en el Facebook. Ahí mándamela por Messenger, de manera anónima, ya te la sabes. Estamos para atenderte las 24 horas del día, los 365 días del año. Oh, yeah. Y la que me manda esta persona, yo le doy lectura tal cual. Dice: buenas tardes, Juanjo, quiero compartir mi historia, pero que quede en anónimo, por favor. Yo soy un hombre que ya tiene 30 y tantos años. 30 y tantos, no me dice 35, por ejemplo, 35, 30 y tantos. Yo ya llevo, mira, como Lupita D'Alessio, ya llevo 4 matrimonios fallidos.
3: Vámonos.
2: Así
3: como el mocoso.
2: Así como el señor. Ay, por situaciones de ambos. En mi última relación duré 13 años. Ella era trabajadora de una barra. Oye, ¿se han llevado esta semana estas chicas? Yo la saqué de trabajar y ya nunca más lo hizo. Yo siempre la mantuve al 100%, todo lo que quería. ¿Pero qué crees? Ella tenía problemas de alcohol, así como el mocoso.
3: Así como Titino.
2: Pero nunca lo reconoció. No tuvimos hijos porque ella prefirió la vida recia, pero nos gustaba el desmadre. Pero, pues ya pasadas las copas, ya alucinábamos los dos y empezaron los problemas hasta separarnos. Yo empecé otra relación con una chava que ya tiene 2 hijos. Yo ya tengo 2 años con ella. Yo no le aporto nada económicamente. Hablamos de vivir juntos y ella es una buena mujer, cautelosa e independiente. Pero mi ex, ¿qué crees? Ya cambió, ya no toma, eso dice. Se buscó otro trabajo bien, que no fuera barra. Ya se hace cargo de su casa y pues, ¿qué crees? Me movió el tapete y ahora ya no sé qué hacer. Mi ex me sigue gustando, pero al mismo tiempo tengo dudas y no sé si regresar o decirle que esta persona que ya voy a volver o seguir. ¿Me pueden dar sus consejos?
3: Pues en conclusión,
2: todavía la trae clavada, le movió el tapete, pero aquí cuántas veces, ayer Nicolás, tú mismo lo escuchaste, mismas mujeres, mismas personas del sexo femenino, ¿no te lo restregaron en tus orejas ayer? La que trabaja en barra nunca cambia. Sí, pues trabaja en barra. ¿Qué se puede esperar de alguien?
3: Y eso lo decían las mismas mujeres.
2: ¿A poco no? ¿Estoy mintiendo, Nicolás?
3: No. Estás repitiendo
2: lo que
3: las chicas dijeron ayer. Pero, bueno.
2: Ahí está.
3: Me quedé pensando lo que dicen, ¿verdad? Que cuando dejas una liana para colgarte de otra,
2: pues no,
3: es porque te interesó la otra. Para colgarte allá. Pues, no sé. ¿Qué consejo se le puede dar? Este chico está confundido, no haya por cuál irse, cuál de las dos, cuál le conviene. ¿Qué hacer? ¿Cuál decisión tomar? ¿Cuál será la más acertada?
2: 656 656-857-7950 es el número del WhatsApp, única y exclusivamente para WhatsApp. Mándanos el tuyo. ¿Qué opinas? ¿Que regrese o no regrese?
3: Le escuchamos a la orden. Con sus consejos, con sus...
4: La radio de Neto es la Z, Guango Pollito, que no le haga el Mickey mi compa. Acuérdense que perro huevero, aunque le quemen el hocico, la gente no cambia, la gente no cambia. Que no le busque ahí, que le eche ganas con la otra morrita que trae.
2: Una vez más, Nicolás, permíteme.
3: Por favor, vamos a comenzar el curso, gordo.
2: Una vez más, decirle a este bravucón que habla muy acá. Primero bájele el radio, mijo, cuando grabe, no sea menso. Con todo respeto, Nicolás. Pero, ay.
3: O sea, hasta yo...
2: Hasta tú te enojas, Nicolás.
3: Me sacó de mis casillas.
2: Sí, porque te hace... Habla, y no trae nada, gordón. Lo esencial no lo hace. Con todo respeto.
3: A ver, yo pensé que... Y pensé, dije, ahorita va a decir otra cosa, pero no.
2: No.
5: Dale, ¿qué onda, mi querido Juanjo, mi querido Pollis? ¿Cómo andamos? Muy buenos días, la radio de Neta, la Z.
2: Mire, qué bonito se oye.
5: Pues, yo pienso que...
2: López Obrador.
3: Salió peor que el otro,
2: hombre.
3: Pero esa es tu gente, gordo.
2: Y puros de esos, Yo parecen gremlins, güey. Se repiten.
3: Como los búlgaros que se multiplican.
2: Ándale.
3: Oye, no, te iba a platicar. No, lo que pasa es que me quedé pensando, dice el primero que habló. Uh-huh. Dijo, no, es que el que huevo, perro, que huevero, no sé qué, nunca cambia. Pero yo sí he visto gente que cambia, gordo.
2: No.
3: La gente cuando toca fondo cambia. La gente cuando de repente se le prende la luz o ve la luz o sabrá Dios, pero hay mucha gente que ha cambiado para bien.
2: Para bien. Obviamente que tú tienes una, como persona, tienes algo negativo, algo que daña tu salud, algo que te perjudica como persona. Y tú sabes que te está afectando, cambias, Nicolás. Ahí tienes tú eres el claro ejemplo. Este chico fumaba como si tuviera un hijo preso. Fumaba, pero como chacuaco.
3: No, pues,
2: y lo dejó de fumar, bueno, poco o mucho. Pero es algo nocivo para tu salud.
3: Sí.
2: Y lo dejaste de hacer. Ese es el claro ejemplo de que la gente sí cambia. Nomás para refutarle al Ñe.
3: Ok.
6: Sí, buenos días, Pollito y Juanjo. Mire, mi esposa trabajaba en una barra. Trabajaba en el viejo este. Yo la conocí ahí y la saqué de trabajar. Ahora trabajamos los dos. Y la verdad, dejó de tomar. Y ha sido muy trabajadora, pero en otras cosas. Ya trabaja en una clínica de enfermera. Y sí cambian. Bueno, la mía sí cambió, ¿verdad?
2: Sí.
6: Gracias a Dios, ella sí ha cambiado mucho. Y la verdad nos la llevamos muy padre. Pero sí cambian.
3: Claro. Mira, yo nada más quiero dejar claro, gordo, que no se puede estigmatizar a una persona porque trabaja en una barra. Que todas son así, no. Gordo, ¿cuánto delincuente de cuello blanco hay?
2: Por eso te lo dije ayer. ¿Cuánta cajera de banco se ha visto inmiscuida en
3: o cajeros?
2: Sí, o cajeros o cajeras. Por eso, quien estigmatice y quien diga que una persona, por ejemplo, en este caso específico que nos ocupa,
3: así pueda trabajar dando masajes, gordo.
2: ¿Así? No, eso se llama estigmatizar. Y quien estigmatiza es una persona, creo yo, que su nivel de pensamiento no le alcanza para dos cuadras.
3: Yo nomás diría, pues póngase frente a un espejo a ver cómo se ve usted.
2: Sí. Dice
3: todos dicho, tenemos cosas que...
2: Sí,
3: que...
2: Déjate, digo el dicho.
3: Sí.
2: La zorra no se ve su cola, ni el zorrillo su... prestaras tus ojos morenos.
3: No, sí, o sea, mira, todos creemos que somos la mejor persona del mundo, pero no es cierto, mira. No nos podemos engañar a nosotros mismos, gordo.
2: Claro que no.
3: O sea... Todos sabemos de qué pie cojeamos.
2: Ya sé.
7: Oye, gordo, salió peor. Hablaba muy despacito, muy decente. Y al último terminó hablando como Claudia Sheinbaum. No, gordo, te digo.
3: Es muy importante eso.
2: Ya sé.
8: Rabin, esto es la Z.
2: Pruebas.
8: Está canícolo. Pues camarón que se duerme, amanece más temprano, ¿no? Águila.
9: Rabin, esto es la Z. No, pues el vato también, o sea, cuatro matrimonios, quiere decir que también andan mal. O sea,
2: ya sé.
9: que necesito ayuda eres tú, o sea, eres muy inseguro. Y pues no, no hay que generalizar ni nada, nadie lo vaya a hacer porque para no escuchar el discurso del Juanjo, pero así estás mal, vato.
10: El discurso.
2: Oye, está como, ¿cuál discurso? Yo no sé, no doy discurso, los escribo. Oye, está como aquella, la ¿cuál? Tuya, la que presumía que había trabajado como en 15 estaciones de radio. Ándale. La del problema era ella, no las estaciones.
3: No eran los jefes.
2: Ya sé. Con todo respeto, sin decir nombres.
11: A ver si ya cambian, mi Juanjo. Si deja de estar echando los gobiernos, para que deje de estar echando los gobiernos. Date las sábanas.
2: Este, mira, salió de lámina, de lámina muy delgada este. ¿Te pisé, florecita? Me gusta levantar ámpula.
12: Bueno, Zeta. Amigo, tengo así esto. Aunque te diga que ya cambió todo el desmáquina, no te creas. Porque no voy a generalizar. Hay mujeres que nomás mienten porque honestamente te ven feliz y ellos, y eso le arde a ese tipo de morras.
2: Ya sé.
12: Que tú estás haciendo tu vida y ya no puedo hacerlo. Así que, no, mi compa, no vayas con esa morra. Quédate con la que tienes y no seas tonto. No estás enamorado, estás nomás con, estás como se dice vulgarmente, empelotado por ella.
2: Ya sé.
12: Bueno, dije a todos.
2: Oye, gracias. Gordo, otra cuestión muy importante que no hemos mencionado. La gran diferencia es que la morra que supuestamente ya cambió no tiene hijos. Sí. Y con esta que anda ya tiene dos.
3: Ya tiene bendiciones.
2: Sí, así tiene que también decirle a este lépero de la historia, nomás amárrese uno, gordo, y no le vaya a fallar, porque si se va a aventar esa vaca, pues también tiene que chuletearse a los becerros. Sí. Con todo respeto. ¿O no, Nico?
3: Claro, y otra cosa, mira, este, uno puede decir que ya cambió y chalala, pero la única manera en que uno lo puede demostrar es con hechos, no con palabras.
2: ¿Tú crees que yo pueda cambiar, Nico?
3: Yo pienso que sí.
2: ¿En qué yo tendría que cambiar, según tú?
3: No, pues no me llevaría 2 días aquí, una semana, gordo. ¿En serio?
2: Híjole, no.
13: Y lo quiero opinar esto, oye, hasta para ponernos opiniones buenas, a la mujer nos pone la muestra. Es decir, siempre los mismos vatos que opinan, puras burradas, ni, yo no sé ni para qué opinan.
2: Ya sé.
3: Vos también participa, gordo, no te quedes ahí serio.
2: Sí, participa.
3: Aquí también. Todos tienen voz y voto.
2: Aquí todos.
14: Hola, chiquillas preciosas, buenos días, ternuritas. Ay, chiquilla, la historia.
2: Mira, otro.
14: O sea, si te mueve el tapete, pues dale otra oportunidad, igual y si le va a echar más ganitas, ¿verdad? Pues si tú también tienes que ayudarla, darle confianza, darle todo lo que ella piensa que puede sacar, ¿verdad? Adelante, igual y dale una chancita, o sea, no pasa nada. Hot case, chau, chau.
15: La radio de la Z. No, pues yo pienso que también hay que pensar en la muchacha que tiene ahorita, ¿no? Porque pues, este, se supone que él está haciendo, rehaciendo su vida con esta persona, pues debería de darle su lugar, ¿verdad? Es una difícil decisión, porque las personas sí cambian. Pero pues también ya tiene ahorita algo seguro con esta persona, pues debe pensar muy bien las cosas. Un saludo para mi Juanjo, que lo llevé el sábado aliento charro. Soy el Didi. Saludote.
2: Gracias, gordo, muy amable.
3: Ay, ¿ya quedaron?
2: Ay, ay, ya andan.
3: ¿Ya andan? Ya intercambiaron teléfono.
2: Saludos a todos los Didis.
16: Ay, esta es la Z. Volver con tu ex sería como comerte tu propio vómito. ¿Lo quieres hacer? Ahí te la dejo.
2: Qué fuertes palabras, ¿eh?
3: Qué barbaridad, pues.
2: Dicen que
3: sabe cómo te ha ido en la guerra a ti, gordo.
2: Ya sé.
17: Buenos días, mi Juanjo. Yo me devolvía con la ex, mi Juanjo. No, agarrar una morra con dos niños, mijo, aventarse la muletota de no soy tu papá, cuyello. No.
3: Y al rato nos va a mandar la historia de que no le hacen caso a los niños.
2: Oye, el otro día me dijo el vato, me dijo un vato, y no, pues me junté con una morra, ya tenía 3 chavos, pero que ya quería que le pusiera mis apellidos. No traigo ni el carro registrado, gordo. Traigo un carro de chocolate, gordo. ¿Tú puedes? Trae un carro de chocolate, gordo. ¿Tú crees que va a registrar a los niños?
3: Con el título salva.
2: No, no, no, no. puros de esos.
0: ¿Qué cosas? Pues esta historia hay que mandársela a la licenciada Gordo inmediatamente. Haz el copy-paste, por favor.
2: Ya sé, y ya sabe, ¿no? Urge terapia para esta persona. Venga, la Z invita.
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39: Son las 8:54.

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Y como todos los días, a esta hora, esta es la viejita del pollito.

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1: Efectivamente, damas y caballeros, una entrevista de neta en esta mañana. Recibimos aquí con mucho gusto al maestro Raúl Mauricio Meléndez Sierra, el director comercial de la J Más Juárez, que viene por acá a brindarnos información importante, sobre todo para la gente que está allá por los kilómetros, que están trabajando con un plan bastante ambicioso, pero principalmente que el plan sobre todo es brindar la atención, que no falte el agua, vienen momentos difíciles, ahí hay muchísima gente, son bastantes colonias a las que hay que brindar la atención diariamente, y todos los días se trabaja en esto, y es de lo que vamos a platicar, además de otros programas que tiene por aquí la J Más, que ya desde hace rato estamos viendo, ¿verdad?, por el encargo de la gobernadora. Ahora que se han estado trabajando pues en un plan muy ambicioso también, que es el de cerca de ti. Pero vamos por partes, le damos la bienvenida por acá a Mauricio. Buenos días, Mauricio, ¿cómo está usted?
2: Muy bien, muchas gracias, a la orden, buen día.
1: Oiga, pues para que nos platique, a ver, la gente, los kilómetros que ha visto ya mucho trabajo, todos los días van pipas, se reparten millones de litros de agua diariamente para que la gente pues no le falte el vital líquido.
2: Sí, fíjate que muy interesante porque la semana pasada, para ser precisos, el jueves 14 de mayo, el director ejecutivo Marco Licón Barraza dio a conocer un programa integral para atención a los kilómetros. Es un programa así muy ambicioso, creemos, pero también muy humanista, así con el sello del gobierno de Maru Campos, de nuestra gobernadora, muy humanista, en donde lo que pretendemos es dotar de agua potable a la gente que vive en los kilómetros. Para que tengamos una idea, los kilómetros abarcan 12 colonias principalmente, y abarcan, tenemos ahí como 6,800 familias. A las 6,800 familias vamos a dotar de agua potable. Es importante porque vamos a atender la necesidad básica de que la gente tenga agua. ¿Qué es lo que vamos a hacer? Marco Licón anunció que vamos a poner 2 garzas más para toma de agua. Vamos a tener 10 centros de ósmosis. Los centros de ósmosis son aquellos donde la gente puede llegar con su termo, con su bote, con su garrafón y llenar de agua potable totalmente gratis para ellos. Vamos a tener rutas más cortas y más número de pipas para atender a la gente. Vamos a tener una limpieza de fosas sépticas porque nos hemos dado cuenta que hay familias que tienen el tinaco muy cerca de la fosa séptica y luego se nos contamina. Es decir, estamos tratando de atender de manera integral como es el programa en los kilómetros.
1: Pues aquí diariamente estamos dando la información acerca de lo que se está trabajando con este nuevo tanque de almacenamiento de 5,000 metros cúbicos y un nuevo pozo también, ¿eh? Y sobre todo ahora con 4 tuberías que son nuevas para el llenado de pipas y la construcción de un centro de atención cercano a la comunidad. Además, una estación para 10 pipas de atención inmediata, que eso es muy importante decirlo, porque uno, pues, quienes tenemos el agua así a la mano y abrimos la llave, pues está muy fácil, pero para cuando ya se trata de 12 colonias, de más de 6,000 familias, y de brindar la atención que no falte, es un trabajo que es complicado, pero que se está sacando adelante.
2: Fíjate que es interesante lo que tú dices, y te hago un ejemplo para que tengamos más o menos idea de la magnitud del tema.
1: Sí.
2: Nosotros tenemos las maracas, que es donde toman agua las pipas y surten ahí. La presión se nos acaba a las 12 del mediodía, ya casi no hay presión. Entonces las pipas tienen que bajar hasta Alcaldes, que son otras tomas que están donde está Troncoso. Ese tramo de donde está Alcaldes a los kilómetros son más o menos 50 kilómetros. Cada pipa recorre 50 kilómetros para ir a cargar y regresar para dotar a 5 o 6 familias nada más, es lo que nos alcanza cada pipa.
1: Ah, caray.
2: Entonces, imagínate todo el trayecto de estar dando 50 kilómetros, el tiempo que perdemos, el combustible que gastamos, las refacciones que se gastan solamente para atender a 5 o 6 familias. Con este plan integral vamos a tener más pipas ahí estacionadas y vamos a tener la capacidad de entregar el agua mucho más pronto y en mayor cantidad.
1: Pues esto es bastante importante para que la gente lo conozca y sepan que se está trabajando pues diariamente con estas pipas nuevas que tienen la capacidad de 10,000 litros y estas acciones pues están beneficiando, como les mencionamos en un principio, a más de 6,000 familias en 12 colonias. Pero no solamente eso está haciendo la J Más, la Junta de Aguas. Fíjense nada más, atención, porque también este plan que ya tiene un rato que lo estamos aquí anunciando y hemos estado en controles remotos, la J Más cerca de ti, que sigue trabajando, ¿verdad?, para llevar el beneficio, sobre todo para quien tiene un problema con la, pues, con su recibo, con la toma, con alguna situación que se esté presentando con la JMás, y que de repente va creciendo una deuda, y esa deuda se vuelve impagable, y la gente piensa, pues, que ya va a perder todo, que no hay salida, que, pues, o sea, se siente con la soga en el cuello.
2: Fíjate que qué bueno que lo mencionas, porque justo el 29 de mayo tenemos otro evento importante ahora en Plaza Porvenir, que vamos a estar ahí la gente de la Junta de Aguas de 8 de la mañana a 1 de la tarde, y vamos a estar atendiendo a todos los usuarios para poderles otorgar un descuento o arreglar cualquier situación. La instrucción que nos dio Marco Lincoln es que atendiéramos a la gente, que resolviéramos sus problemas y los apoyáramos en todo lo que se puede. Pero algo que es importante, que a la par estamos trabajando también con otras dependencias de gobierno del estado, porque en estos eventos y en kilómetros también estamos viendo la posibilidad de trabajar conjuntamente con MediChihuahua, con NutriChihuahua, con todos estos programas que son emblemáticos del gobierno del estado y que han funcionado muy bien, para entre todos hacer un equipo importante, integral, y que podamos darle bienestar y mucho, sobre todo, salud y a la gente que vive en Juárez, ¿no?
1: Y también para que la gente sepa que cuando hay un problema muy serio en cuanto a un adeudo, pues hay en este programa de Cerca de Ti, de la JMás, bueno, incluso pues ahí tratando y conociendo el tema y el problema, se puede llegar hasta obtener un 80% de descuento dependiendo el problema que presente la quien vaya del usuario, ¿verdad? Con su recibo y, ¿verdad? A ver qué está pasando, cómo lo solucionamos y demás. Entonces, para que lo sepan de una vez la gente, que van a estar el día 29 de mayo de 8 de la mañana a 2 de la tarde allá en Plaza Porvenir, para que se den cita el próximo 29, que es viernes de este mes de mayo, recuérdenlo, 29 de mayo de 8 de la mañana a 2 de la tarde en Plaza Porvenir, para que la gente acuda con estos programas que tiene la JMás Cerca de Ti, que está funcionando bastante bien.
2: Así es, y fíjate que traemos otro programa que me gustaría platicarlo, si me lo permites.
1: Claro.
2: Vamos a empezar a revisar el tema de las terrazas. Tenemos registradas más de 600 terrazas aquí en Juárez.
1: Sí.
2: Y vamos a empezar a inspeccionar para que estén todas en regla en lo que tenga que ver con agua y drenaje. Es decir, que no vayan a tener alguna toma tapada, alguna toma clandestina. Vamos a revisar que estén registradas con lo que son, porque hemos detectado que hay muchas terrazas que están registradas como casas habitación. Uh-huh. Y pues evidentemente no es el mismo consumo ni es la misma tarifa. Entonces vamos a entrar también para que, por favor, los que tienen terrazas, pues nos ayuden regularizándose.
1: Pues que se pongan al corriente, ¿verdad? Que pongan en claro cuál es la situación en la que se está y cómo se está trabajando, y ahí está pues este programa que pues es más que nada para estar en regla y estar en como se ordena, ¿verdad? Ya para concluir, este Mauricio, que viene de la JMás, Mauricio Meléndez, para que nos platique acerca de este programa que también está haciendo la JMás, este que es para los vecinos de las colonias Nuevo Hipódromo y la Aztecas, que se está realizando el mantenimiento en los pozos 116 y 166.
2: Sí, fíjate que es un trabajo que están haciendo. La instrucción de nuestro director ejecutivo es que todas las direcciones estemos trabajando de manera coordinada. Y este trabajo, hay un programa muy importante que estamos atendiendo mucho el tema del drenaje. Entonces, ahí la dirección de operación, la que dirige la ingeniera Paola Moreno, está trabajando muy duro en ese tema, en esas colonias, y particularmente es un programa que tratamos de al mismo tiempo de trabajar en el tema de drenaje, pero hacer conciencia de la importancia de los residuos que estamos tirando al drenaje. Uh-huh. Entonces es una campaña intensa que está manejando la ingeniera Moreno para tratar de disminuir el tema de la problemática del drenaje.
1: Pues mucho trabajo lo que se está realizando, ¿verdad? Son muchos programas pues muy buenos que están dando resultado, y todos los días se trabaja, todos los días se topa una la gente de la JMás que andan pues trabajando en alcantarillas, en sectores donde se está renovando, ¿verdad? Todo lo que viene siendo la alcantarilla y la red, para que cuando llueva pues no se den esos acumulamientos de agua, y para que la gente que haga conciencia acerca de no tirar basura, porque finalmente la basura va a taponear esas alcantarillas que después van a ser un caos cuando se llegan las inundaciones y el agua no se va.
2: Así es. Y fíjate, ahorita regresando nada más al tema de los kilómetros, es importante que la gente nos tenga un poquito de paciencia, porque es un programa muy ambicioso. Estamos hablando que se van a invertir más de 120 millones allá.
1: Wow.
2: Pero pues evidentemente no son de la noche a la mañana, sino que va a ser un trabajo que poco a poco va a ir mejorando la calidad de vida de los que viven por aquel rumbo. Y esa es la instrucción de la gobernadora, empecemos a trabajar y coordinarnos para mejorar la calidad de la vida de los juarenses.
1: Pues es muy importante porque la gente realmente, pues, sin el agua, pues no somos vida, no tenemos vida. Así de sencillo. Así. Mauricio Meléndez, ¿algo más que quiera agregar en esta interesante entrevista?
2: No, pues muchas gracias por el espacio y de verdad de invitar a la gente, a los usuarios que tengan alguna situación con el tema del agua, que acudan a las oficinas. Tenemos 4 centros de atención a usuarios, pero ahí en el eje Juan Gabriel están las oficinas de la dirección comercial. Uh-huh. Pueden acercarse si se les hace que se les subió mucho el recibo, si creen que tengan una fuga, si quieren hacer un convenio, si quieren tener un descuento, acérquese. La instrucción es ayudarle a la gente. Claro. Y vemos la manera de cómo podemos ayudarles. A nosotros nos interesa que la gente esté bien, que esté tranquila, que esté regularizada y sobre todo que tenga agua, ¿no?
1: Pues muy bien, pues muchas gracias por esa apertura y este espacio que en el que vienen a platicarnos todo lo que está trabajando y para que la gente sepa que ahí está la chamba, se está presentando diariamente y estos programas que están beneficiando a muchísimas personas porque han estado en diferentes plazas comerciales por toda la ciudad y eso es importante para que también la gente sepa que no solamente porque estén en Plaza por Venir, alguien acá que vive en otro sector de la ciudad no se puede acercar, claro que lo puede hacer, si usted tiene la oportunidad, tiene el problema encima, láncese a Plaza por Venir este próximo 29 de mayo en el horario de 8 de la mañana a 2 de la tarde, pues para que le den atención a su problema que usted trae. Recuerde que hasta hay adeudos que se le puede beneficiar hasta el 80% de descuento acercándose, conociendo el problema a la J+.
2: Así es, y estamos para servirles, ¿eh? La instrucción es atender a la gente siempre.
1: Pues muchas gracias, Mauricio Meléndez. Aquí estamos en la Z, siempre a la orden para lo que quieran comunicar y como siempre trabajando con ustedes también.
2: Muchas gracias.
1: Nosotros continuamos aquí en la Z.
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3: 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Te escuchamos en la Z y que toda la frontera se entere.
2: Ahí está, véngase para acá y recibo los Z audios. ¿Qué novedades, qué chismes, qué se oye, qué se comenta, qué nos van a platicar? Adelante.
4: La radio en esta es la Z, mi Pollo y mi Juanjo, excelente día. Que toda la frontera se entere que el del garage no ha pagado, así ha de ser del hétero para trabajar. Aú, aú.
3: ¿Es serio, padre?
2: Que toda la frontera se entere.
5: Buenos días, que toda la frontera se entere

0: más largas. Ay, no más, para que sepan. Gracias.
1: Se le cayó a la señora que hace los tacos, güey. Tranquilo.
2: También hay que ver dónde los compró. Hay que ver dónde los compró. No todos, no, no porque a usted le salió uno, ya va todos, no.
1: Ya pues, sé.
2: No.
1: Déjate, primero hay que ver dónde se puso las uñas la señora. Se le cayeron, no aguantó.
2: Una uña de gato.
1: Para que no vayan a esa estética.
2: Que no las pegan bien.
1: Ya sé.
3: Buenos días, Pollito. Buenos días, Juanjo. La radio de Neta es la Zeta. Que toda la frontera se entere que hoy nos toca una buena comidita aquí en el taller de gas calle 19 y hoy toca que la changa le deje las botas rechinando el limpio al jefe. ¡Aú! ¡Aú!
4: Saludos. Buenos días, la radio de la Zeta, que toda la frontera se entere que Rocío empaca a gorro, solo que deje el TikTok un ratito y acaba de volada. Saludos para los de Panipostes, Jesús Benjamín.
1: Gracias.
2: Oye, que toda la frontera se entera y empieza lo de soccer ball.
1: Así es, hoy vamos a...
2: El American Cup
1: allá en la X, México contra Estados Unidos por la noche. Va a estar bueno el partido. Mucha gente, oiga, ¿y cuánto van a cobrar? Es gratis, ¿eh? Es por parte del gobierno municipal y el Instituto Municipal del Deporte. Saludos allá al tocayo Juan. Y que le pues ojalá que gane México, ¿no?
2: Claro, es un evento de talla internacional, imagínense, 16 delegaciones, gordo.
1: Es como una Copa América, Nicolás.
2: Qué bonito. Y estaba viendo que aparte eso, pues como un lugar, va a ser un evento en el que pues le pueden echar ojo a los que van a estar jugando, claro, de otros equipos, de otros países, para ver cómo anda la materia prima, gordo.
1: Para llevárselos.
2: Y sí, a ver, este chico sí patea, este corre, este no trae nada. Este no,
1: así como el joven. Este es un tronco.
2: Este debe estar en la banca, no sé qué anda haciendo en la cancha. Nah, pero va a estar un evento muy bonito, sobre todo que está promoviendo mucho el deporte en los niños, que eso es importante, es la base de nuestra juventud, de inculcar el deporte.
1: Eso es lo más importante.
2: Sí, bonito.
3: La radio de Neto en la Zeta, que todo Juárez y el Paso se entere, que Fortino en Snooks, en el grupo de transfer, cumpleaños. Aquí mandándole felicitaciones de parte de todos sus compañeros de trabajo. Felicidades.
2: Muchas felicidades, pues regístrenlo, gordo, para que a lo mejor se pueda llevar la comida de El Cielito Lindo, la comida buffet, él y su compañero o compañante.
5: Buenos días, Radio Veneta La Zeta. A ver si saben o me pueden decir por qué hay tanto tráfico rumbo a la X, muchísimo.
1: No, y rumbo a la X,
2: en toda la ciudad,
1: rumbo a Porvenir, rumbo a las Torres, rumbo a la 16.
2: Ayer andaba en el Paso y también, gordo, allá me tocó mucho tráfico.
1: Ya sé, y es que donde quiera, a lo menos lo que hemos percibido nosotros, no de ahorita, señora, sino de hace ya algunos meses, pues todo lo que afectó, lo del Juárez Bus, los fraccionamientos cerrados, y la sincronización de los semáforos, gordo, muchas cosas.
2: Lo que también se dio con el decreto para que los autos fueran importados por 2,500 pesos, eso llenó de vehículos a Juárez, más de 240,000 vehículos, gordo.
1: De más, entonces, ya no cabemos, señora, ese es el problema, eso es lo que está pasando, para que le diga a sus hijos, para que le diga a sus familias, a los conocidos, oiga, ya no cabemos en Juárez, ya no se...
2: Váyanse con tiempo siempre para todo, para sí, cualquier...
1: Ya tomé más tiempo del que tomaba antes.
2: ¿Sabes qué me he fijado, gordo?
1: ¿Qué te has fijado?
2: Me he fijado últimamente que ya hay muchísima gente que utiliza motocicleta y scooter eléctrico.
1: Yo no manejo moto.
2: Pero no sé si te has fijado en eso. Ya, muchísima gente busca ese medio de transporte, pues con la finalidad de no meterse en un vehículo al tráfico.
1: Claro, ahora también ya dijeron que también en caso de que anden su scooter o como se le llame, o su patineta o su patín del diablo, su moto, tiene que hacer lo que marcan las reglas, usar el casco, Nicolás,
2: claro,
1: por ejemplo. Sí. Los van a multar, si anda usted en patineta, en lo que quiera, y no trae casco, lo pueden multar.
2: Pásale para acá, y por la seguridad misma de quien se va manejando eso.
1: Sí, no es de seguridad del tránsito, ni mía, ni tuya, de él propio que maneja la patineta.
2: Y traer, pues, no solamente eso, sino también los codos,
1: las coderas, las rodilleras, y lo que se necesita.
2: Y la luz preventiva, el foquito rojo, porque ya en la noche también la gente se anda moviendo en esos vehículos.
1: Un chaleco fosforescente, claro. Algo, Nicolás. Lo que dice la ley.
6: La red de Neto es la Zeta, mi pollito, mi Juan José, que toda la frontera se entere que mi compa, el Pachecote, ya va a jalar. Va a rumbear a Chicago. Sale, ahí estamos, cuídense.
1: Dale.
2: Gracias, suerte.
7: La radio de Neto es la Zeta, yo quiero los boletos para Carlos Rivera. Buenos días.
2: No, estamos platicando, gordo, que hay que estar pendiente.
1: En que toda la frontera se entere, aguante.
6: La radio Neta La Z, que toda la frontera se entere, que me quitaron la moto, esos de vialidad, por no traer 200 pesos. ¡Mia! Un saludo por las 10:52.
2: Dice que se lo quitaron.
6: Todo el hambre del mundo, ánimo.
2: Dice que se lo quitaron porque no traía casco, gordo.
1: Ok.
2: Cosas, pues ponte el casco, gordo. Con esos 200 baros eres comprado un casco.
6: La radio Neta La Z. Ay, que todo Juárez, El Paso y Las Cruces se enteren que esos los del garage. Malapaga, hasta cuanto hay, lepero. Aquí ando cerca, mi Juanjo. Ahí le aviso, ahí les aviso que pasen a pagar.
2: Por favor.
1: Por favor, hombre.
8: La raga está la Z, que toda la frontera se entere que le mando un saludito a mi compa Daniel Rubio, alias el Chino Belli, que salió potente su 22 con balas expansivas. Va a ser papá, felicidades, mijo. ¡Ánimo!
2: Dice que toda la frontera se entere que acá en la empresa no nos van a dar utilidades. Que porque no llegaron las carátulas bien.
6: La radio Neta es la Z. Que toda la frontera se entere que el del garage es mala paga. Repórtese, repórtese.
2: ¿Qué cosas?
9: La radio Neta es la Z. Buenos días, mi Pollo. Buenos días, mi Juanjo.
2: Buen día.
9: Ahí nomás para decirle a la gente que no vaya a comprar su mini splitter en Ágalo, que dice que incluye la instalación y desde el primer día te están tirando mentiras.
10: Buenos días, la radio de Neta es la Z.
1: Caray.
10: Que toda la frontera se entere de que los tacos al vapor, estilo Juárez.
1: Otra vez.
2: Tómate un Pepto Bismol, gordo.
11: La radio Neta es la Z, que toda la frontera se entere que en la escuela de mi hija le pidieron estampillas del mundial para darle buenas calificaciones. Qué bárbaros maestros, ya no hayan cómo.
12: La radio Neta es la Z, que toda la frontera se entere que la manzanosa le manda
2: ¿qué macho?
13: La radio Neta es la Z, mi Pollo, mi Juanjo, buen día, buen día.
2: Buen día.
13: Que toda la frontera se entere que el flaco ya se recuperó totalmente. Quisiera que me dé alegría, pero no me alegría porque ya empezó a tomar otra vez. Ya es más latoso, ya es insoportable. Pero bueno, pues ni modo, es la clase de amigos que uno se consigue. Vamos a estar en las buenas y en las malas contigo, flaco, aliviánate. Y la otra noticia es que sí convocaron a Neymar, mi Pollo. El mejor del mundo, Neymar. Lloré con esa convocación.
1: Sí, me estaba enterando. Ya lo dijimos en la mañana que convocaron a Ronaldo, a Messi y también a Neymar. Se da la noticia, nadie lo esperaba. Pero prefirieron a Neymar que a mí.
2: Vámonos.
1: Ay, ay.
14: Toda la frontera se entere que estamos diciendo comida los viernes, pase texto a todas las maquinitas de la construcción.
2: Apenas te oyes, gordo.
10: Buenos días, buenos días. La radio Neta es la Z. Que toda la frontera se entere que en la Pepsi nomás nos dieron 1,000 pesos de utilidades. Que es una empresa muy grande.
2: Qué raro, pues eres bien activo, gordo.
1: Te sé por algo hace ser. Si así como hablas camellas, es mucho. Yo te hubiera dado 50 centavos.
2: Yo lo hubiera cobrado.
1: Además, yo te hubiera corrido.
2: Ni que fuera caballo.
13: La radio de Neta es la Z, que toda la frontera se entere de que el Juanjo y el Pollito ya van a decir, chocaste, no lo lleves al garage.
2: Sé serio, gordo.
1: ¡Gordo! ¡Respeta!
13: La radio de Neta es la Z, buenos días, Pollis, buenos días, Juanjo. Que toda la frontera, El Paso y Las Cruces se entere que cuando te sale la estampita de Neymar y se cae al piso, da vueltas como loco.
15: Acuérdate. Buenos días. Que toda la frontera que se entere, todos Ciudad Juárez, las colonias, que es Cruz Pérez Cuellas, no se ponen las pilas.
2: Acuérdate, ¿qué, gordo?
1: Acuérdate, Polly, es una frase que la pasamos constantemente las 24 horas del día.
2: Sí.
1: Aquí en la Z. La Z no se hace responsable ni el Pollito, ni Juan José, ni Ricardo, ni María Luisa, ni Tere, ni Flor, ni Sandy, ni Rocío, ni el Chiralacas, ni nadie se hace responsable de los productos o servicios que ofertan, que anuncian los patrocinadores o anunciantes. Esto es bien sencillo, uno no se puede hacer responsable de lo que venden nuestros clientes. Yo no voy a ir a checar si la manzana está podrida, yo no voy a ir a checar si el motor lo arreglaron bien, o sea, esa no es responsabilidad de nosotros. Aquí cada quien se hace responsable de sus actos y de las contrataciones de la publicidad, y sobre todo de los productos y servicios que ofrecen. Más claro, ni Michael Jackson, pollito.
2: Gracias por la aclaración, dijo Michael.
1: Nomás para que sepan.
16: Ya vienen las cocinas. Otro está California. Saca una nalguita, pollito.
15: Yes. Toda la frontera.

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1: Damas y caballeros, vámonos rápidamente al Duelo Z, dos canciones que se enfrentan con todo. Y aquí le va la primera. En esta esquina presentamos a la banda Mike.

0: voy.
1: Ahí está, en la otra esquina tenemos a los zapatos viejos con la banda Z. Vamos a ponernos la pila a mitad de semana, que se escuche bonito las llamadas. ¿Por quién votamos? ¿Cuál quieres escuchar? Vámonos al duelo Z.

0: ¡Y va de nuevo, machos!
1: De la Z, yo voto por la de banda machos, pollito.
2: Gracias, gordo.
3: La radio es una Z, la de banda machos, pollito.
2: Gracias.
4: Hola, radio de la Z, buenos días. Yo voto por la de banda machos. Saludos.
0: ¡Ya ganó!

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1: ¡Sí!
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0: promociones de Neta, damas y caballeros. Tengo para acá un par de Z boletos. Ahorita que estamos acá muy emocionados con la música del rock and roll. Bueno, tengo un par de Z boletos para la gran presentación de Panteón Rococó, que ya será este día del estudiante. O sea, el sábado, ¿Te acabas de enterar? ¿Quieres participar? ¿Quieres ganar? 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Gánate esta guitarra, ¿cómo? Hay que registrarse inbox en el Facebook de la Z 103.5 FM. Escribe así, yo quiero la guitarra, y dejas tu número de teléfono, y ahí vamos a ver pues quién nos mandó el mensaje, ¿verdad? Pero es importante que lo pongas así, en nuestro Facebook de la Z inbox. Ahí escribe, yo quiero la guitarra, y dejas tu número de teléfono y espera la llamada de Neta, responde la frase y la ganas. 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Pero hay que registrarse. No te registras, no participas, no ganas. Entonces, es la guitarra de Panteón Rococó. Nada más y nada menos. Ahora que si quieres saber más detalles, bueno, se presenta Panteón Rococó este sábado 23 de mayo, Día del Estudiante, en el Gimnasio Universitario. La Z invita, es un evento que tiene la marca de la Z. Va a estar padrísimo realmente este grupo, esta agrupación que tiene. Pues imagínense nada más, es el principal grupo de ska de Latinoamérica. ¿De qué estamos hablando, chamacos? Tengo por aquí el par de Z-boletos con la frase ganadora. Véngase de volada porque ya tengo que ir al corte.
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0: Eso. Felicidades. Nosotros continuamos en la Z. Viene Panteón Rococó este sábado 23 en el Gimnasio Universitario.
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1: Puras promociones de Neta. Y esta que la gente está esperando es porque viene Carlos Rivera este viernes 22. Ya, pasado mañana, la fecha se acerca, ya andan ahí, pues con los trabajos para instalar el equipo, el sonido y demás, para que la gente, pues vea un gran concierto, disfrute de un gran concierto, que la gente no pierda el detalle de todo lo que sucede en el escenario. Carlos Rivera, este viernes 22 de mayo, en Estadio Carta Blanca, gira Vida México Tour. Tenemos aquí un par de setaboletos en este momento ya. ¿Quieres ir de volada? Frase ganadora, la radio de Neta es la Z. Que por cierto, ahí estaremos dando la bienvenida y presentando Juan José y su servidor el pollito ahí en el Estadio Carta Blanca. Nos va a dar mucho gusto saludarlos. Reencontrarnos de vuelta, saludar a Carlito Rivera. Se va a poner chido. De volada, frase ganadora. Y nos vamos y nos vemos este viernes ahí en el Estadio Carta Blanca. A ver.
2: Estoy cuidando.
1: No se hagan bolas, ya se hicieron bolas.
2: Por favor, desaparece.
1: Que sean personas que no han ganado nada recientemente.
2: Te lo agradezco, pero no.
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1: Eso. Vamos a escuchar este dueto que me encanta, que hizo con, o la colaboración que hizo con Yuridia. Bien bonita que le quedó esa canción, Si no piensas cambiar, pues ahí te ves, Vice.

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1: Señoras y señores, tenemos el lanzamiento Z, con todo el fervor mundialista. Precisamente, este chico talento de Ciudad Juárez nos hizo esta canción de nombre La Rola Mi Pollis.
2: La Z mundialista, y él es Rafael López Ramírez. Chéquela, ustedes van a escucharla por primera vez, está muy emocionante, y aquí la tenemos ya.
1: Es nuestra bandera mundialista, aquí en La Z. ¡Viva México!
0: 5, 4, 3, 2, 1. 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

0: Damas y caballeros, esta musiquita nos indica que viene un gran evento. Chéquese nada más. ¿Qué es lo que viene para El Paso? La Z103.5 te invita al Palomazo Norteño este sábado 6 de junio en el Coliseo. ¿Quieres ir? 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Con la frase ganadora, la radio de Neta La Z. Palomazo Norteño, sábado 6 de junio en el Coliseo. Híjole.
1: Estoy solo. Lalo Mora, bonito. Además, Raúl Hernández en Tigre Solitario. Y por supuesto también, nada más y nada menos que Eliseo Robles. Es el Palomazo Norteño en El Paso, Texas. Con la frase ganadora, de preferencia del Paso, pollito.
0: Sí, porque no quiero con que, oiga, no tengo pasaporte. Se ponga los apuntes, apúnteselos a mi mamá. No.
2: Es que vivo unos kilómetros y no sé si voy a alcanzar a llegar.
0: Que sean personas que no han ganado nada recientemente.
2: Y que tengan obviamente la posibilidad de este evento es en El Paso, Paso.
0: USA, USA. Ahí va.
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2: Con eso, mijo, mande su nombre completo y conejo, ahí le vamos a dar las indicaciones.
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0: Este chico se llama Chuyín. Ahí está. Faltan 15 para que marquen las 12 aquí en la Z. Esta canción que se encuentra sonando fuertemente en el Top Z es En Coma Inducido. Son los Recoditos. Hay más promociones y las promociones
1: surgen en cualquier momento.
0: Maneja con cuidado.

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4: Buenas promociones de Neta, damas y caballeros. John Jumun of the Rocks, platícame esta promoción que la gente está esperando porque ya es este viernes 22.
5: 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Es más, que sean dos personas, Nicolás.
4: De una vez,
5: échale.
4: Órale, pues véngase con la frase ganadora a la radio Neta de la Z. Dice Pollito, hay calles cerradas por el evento de la X. Sí, pues acuérdese que hoy la.
5: Pues hay mucho tráfico,
4: sí,
5: lo
4: sí,
5: que
4: bastantito.
5: Sí.
4: Bastantito.
5: Más que calles cerradas, el tráfico, Nico.
4: Sí.
5: La X ya ahorita desde muy temprano hay gente. Jugaron ya ahorita.
4: Desde las 8 de la mañana,
5: güey. Sí, jugaron ya otros equipos de otras selecciones. Pues claro, se les avisó. Tenemos 20 años diciendo que va a haber el mundial. Y...
4: Sí. Pero bueno, véngase. Frase ganadora.
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5: Conejo.
4: Aquí lo voy a poner una chica cerrando el ojito y dice, shoo. Ahí está, para que me ponga su nombre completo, por favor, ¿ok? Recibo otra frase ganadora, véngase. A ver, nada más que sean personas, ahí está. Frase ganadora.
7: La radio de Neta de la Z, yo quiero los boletos para ir a ver la calle 24.
5: Ahí está. Conejo.
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13: Y como casi siempre a esta hora en la Z, es tiempo de la reflexión. Una reflexión de Z.
20: ¿Qué sucede? Me entiendo. Solo sentí un dolor fuerte en la cabeza. Mareos. Y ahora estoy tan confundido. ¿Qué pasa? ¿Por qué mi esposa corre y llora? Dicen que morí. Pero no. Estoy aquí, pero ellos no me ven y no puedo orar. Carlos. Ya veo. Están trasladando a alguien en una carroza fúnebre. Soy yo mismo. Extraño. Veo a mi familia con gran dolor. Todos lloran. Pero yo solo veo. Ya no siento dolor ni tristeza. Es como ser un espectador. Pasan los días. Mi familia regresa a casa sin mí. Les dejo un gran vacío. Ya alguien ocupa mi puesto de trabajo. Todo vuelve a ser como antes. Corren, atienden llamadas, hacen pagos, envían documentos, firman plantillas. En fin, es como si nunca hubiese faltado yo. Qué bien. Algunos compañeros se acuerdan de mí a ratos y lamentan que ya no esté. Sin embargo, mi familia, el vacío persiste. Mi esposa llora, está confundida, no sabe cómo hacer sin mí. Mi hijo pequeño pregunta dónde está papá, y mi esposa le dice que en el cielo. 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Él se aferra a su mamá. Se ha vuelto tímido y retraído. No hay una figura paterna para él. Ya papá no está. Mi hija ya de 11 años casi no habla. A veces su mamá la encuentra llorando. Bajó mucho las notas y no muestra interés por nada. 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En casa el vacío, la tristeza. 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Y todo sigue igual sobre la marcha. ¿Sabes qué dijo el forense? 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Pero que para mi familia era único e irreemplazable. Por favor, dedícate a lo que de verdad es importante. Todos necesitamos un trabajo que nos permita cubrir nuestras necesidades básicas. Pero no te entregues a una empresa. Entrégate a tus seres queridos. Abraza a tus hijos. Besa a tu esposa o a tu novia. Llama a tus amigos. Es a estos seres a quien de verdad le darás falta cuando ya no estés. Y demuéstrales tu amor. No con dinero, sino con detalles de amor. Recuerda que eres muy importante. Cuida a tus hijos si los tienes. Y no olvides que en casa siempre habrá alguien esperándote.

cuelgan de las paredes como tú los colocaste. Tus sandalias están en su lugar y hasta tu bata de baño está donde la pusiste tú. Lo único que ha cambiado es el espejo. Ahora, cada vez que lo veo, me refleja una figura con unas sombras profundas bajo mis ojos y unas arrugas que empiezan a amenazar mi rostro.

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1: Vámonos con la promoción del cumpleañero de Neta. Felicidades a todas las personas que nacieron un día como hoy, 20 de mayo, que la están pasando bonito, que desde muy temprano ya recibieron sus mensajes de felicitaciones, el desayuno sorpresa, la gente que pues ahorita le está mandando bonitas palabras.
2: Así es, a quien le llegó su desayuno sorpresa, qué rico. Saludos para Betty Deportillo, un saludote, hoy cumpleaños. Para Diana Aguilar, cumpleaños el día de hoy. Para Estela Cancino, le mandamos el saludo, cumpleaños ahí en El Paso. También para Angelita Aranday, hoy cumpleaños, le mandamos el saludo. Para Aurelio Canchola, mejor conocido como El Chocho, hoy está cumpliendo años, un abrazo, mi Chocho. Excelente electricista para cuando se le ofrezca. Ahí está, saludos para Alan Martínez también, que el día de hoy cumple años. Cristi Hernández, para mi sobrina Moraima allá en los Estados Unidos, cumpleaños. Un saludo muy especial también para Rogelio Ponce allá en Chihuahua, que nos escucha y cumpleaños.
1: Hoy vamos pues acá a marcar de una vez, sacar al ganador que tiene por acá su comida buffet en el Cielito Lindo, la sucursal Tecnológico.
2: Para Eric Iván Suárez Espino. Saludos, Eric.
1: Hoy cumpleaños, a ver, frase
2: César
1: ganadora.
2: César Dalí también.
1: César, frase ganadora.
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1: Muchas felicidades, gordo, para Cintia Camacho y cumpleaños. Fuerte abrazo, Cintia.
2: Sí, pues para Cintia y su acompañante, hoy a partir de ya se puede ir a comer todo lo que quieran al Cielito Lindo de la Tecnológico.
1: Tecnológico.
2: Felicidades, Cintia, un abrazo de parte de tus amigos de la Z.

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Son las 12:14.

0: Esta musiquita nos indica que ya estamos listos para la tercera complaceta. Rápidamente reportándose con la frase ganadora y diciendo qué más, gordo.
1: La radio de Neta es la Z. Yo quiero la tercera complaceta.
0: De...
1: Son tres canciones de tu artista favorito. Nadie lo hace. Al menos de que hagan una copia como acostumbran, ¿verdad, bola de léperos? Con todo respeto, Nicolás, pero tú sabes, y acuérdese, que el que hasta... ¿Cómo era el dicho?
0: El que no tiene uñas hasta,
1: hasta con el tenedor se rasca.
0: ¡Híjole, no! Vámonos ustedes con la frase ganadora. La frase ganadora. A ver, gordo, actualiza. ¿Tú que estudiaste esta tecnología de punta que estuviste con Elon Musk?
1: Ahí está.
2: La radio de
1: Neta
2: es la Zeta. Yo quiero una complaceta de Fey.
1: De Fey, ok. Gracias. El teléfono es el 656-857-7950.
2: Yo quiero una terceta de Paquita, la del barrio.
1: Ok.
3: La radio de Neta es la Z. Quiero una terceta con placeta de Conjunto Primavera.
1: Va a venir.
4: Quiero una terceta con placeta de Bronco.
1: Ok, no va a venir. Adelante.
5: La radio de Neta es la Z. Yo quiero la terceta de Antonio Aguila.
1: El charro de Zacatecas. Adelante.
6: Échale JJ, el pollito.
0: Sí.
6: Buenas tardes.
0: Buenas tardes.
6: La radio Neta es la Z. Yo quiero una terceta con placeta de José José.
1: Ay, mi amigo.
0: Mi colega.
1: Mi colega.
7: La radio de Neta es la Z. Yo quiero una terceta con placeta de los brujitos de Catemaco.
1: Caray. Entonces no pidió los... una terceta con placeta de los frijoles de la olla.
0: Oye, los sepulteros.
8: Yo quiero con placeta de... Ya cámbiale, por favor, Primavera, Paralelo, Los Buques.
1: No produzca, cállese.
8: Placeta de...
1: No produzca. Ahí está, vámonos.
0: Déjanos para este leperillo.
9: A llorar con cavada.
1: No produzca, mijo, cuando... Como dijo el profe Lechuguita, cuando tenga su estación de radio, ponga lo que quiera. Aquí ponemos lo que la gente pide y sobre todo porque la rocola de la Z, ahí está, es la terceta con placeta.

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1: Ahora les va a poner bueno, ¿quieres ir? 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Órale, pues, frase ganadora, la radio de Neta La Z. A ver, tú que le sabes a la tecnología, tú que sabes poner en modo avión a los sabes poner en modo avión al teléfono.
2: Mi mamá me dijo una vez, en paz descanse, te negó, oye, cárgame el celular, ¿no? Y lo tenía en modo avión. Y andaba diciéndole ahí a las vecinas, ay, mi hijo ya sabe arreglar celulares.
1: Le quitaste el modo avión.
2: Ya sé.
3: La red de Neta La Z, Juanjo Pollito, yo quiero los boletos para el box.
2: Arre, mijo, mándeme su nombre completo.
1: Ya dijo. Vámonos, pausita, regresamos. Hay más promociones y las promociones
2: surgen en cualquier momento.
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0: Bueno, pues órale, pues, raza. Gente bonita, chamacos, llegó la hora de partir cuando faltan ya 6 para que marque la 1 de la tarde, porque ya viene
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2: Todo el día, chaval.
0: Despídete, gordo.
2: Ya nos vamos a continuación. Después de las noticias de Informe 24, llega mi compadrito Mal Cervantes y la siempre impactante secretaria de la Z. Nosotros ya mañana jueves aquí nos escuchamos muy temprano. Gracias, Nicolás Díaz Moreno, el pollito de la Z, y su servidor, Juan José Luna de la Rosa. Gracias. Hasta mañana.
0: Adiós. Que coman rico. Buen provecho.
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13: 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Juárez.
2: Una de ruteros. Un choque aparatoso registrado esta mañana en la zona suroriente de la ciudad movilizó a elementos de la Coordinación General de Seguridad Vial y Paramédicos. El conductor de un camión de transporte de personal marca Dina Runner de color blanco modelo 2015 sin placas y con número económico 5528 chocó contra un tractocamión estacionado en las calles Pico Neilón y Montes de Cantal al quedarse dormido al volante, informó Vialidad.
13: El Paso.
2: El presidente Donald Trump respaldó el día de ayer a Ken Paxton en la segunda vuelta republicana para el Senado de Estados Unidos en Texas, poniendo fin a más de un año de intenso cabildeo y dándole al fiscal general un impulso significativo en su campaña contra el senador John Cornyn.
13: Estatal.
2: La presidenta de la República, Claudia Sheinbaum Pardo, comentó que las manifestaciones deben de ser pacíficas, pero las autoridades deben garantizar el derecho de los ciudadanos, y esto respecto al entorno de las movilizaciones organizadas por Morena el sábado pasado en la capital del estado.
13: Nacional.
2: El Estado mexicano incumplió con el plazo extraordinario otorgado por la Comisión Interamericana de los Derechos Humanos para responder en torno a una demanda presentada por 14 jueces y magistrados cesados por la reforma al Poder Judicial. De acuerdo con el Cyrus Ervan Center, Center for International Justice, quien promovió la demanda a nombre de los afectados, México tenía hasta el 15 de mayo para presentar sus observaciones.
13: Internacional.
2: Los ataques aéreos que Israel lanzó el día de ayer en el sur de Líbano provocaron la muerte de al menos 19 personas, entre ellas 4 mujeres y 3 niños. Así lo informó el Ministerio de Salud libanés en la más reciente serie de ofensivas casi diarias de ambas partes que no se han detenido pese al frágil alto de fuego en la guerra entre Israel y Hezbollah negociado por Estados Unidos.
13: Deportes.
2: La NFL trasladará el Super Bowl del 2030 a Nashville y al nuevo Nissan Stadium de los Titanes de Tennessee, después de que los propietarios de los equipos votaran el día de ayer para escenificar por primera vez el partido por el campeonato de la liga en la capital de la música country.
13: Espectáculos.
2: Panteón Rococo. Los Reyes del Ska estarán este fin de semana en la frontera, para ser exactos, el próximo sábado 23 de mayo en el Gimnasio Universitario. Para todos los amantes de esta excelente música y buen ambiente, el escenario está listo. Además, aquí en La Z estamos regalando la guitarra autografiada de Panteón Rococo.
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2: ¿Qué tal? Buenas tardes, ¿cómo están? Es la 1:00 p.m. en el centro de México, soy Alberto Peláez, empezamos.
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2: La presidenta Claudia Sheinbaum dijo este miércoles que considera que su homólogo estadounidense Donald Trump no tiene la intención de intervenir México. En su conferencia matutina, Sheinbaum atribuyó estas ideas intervencionistas a personas cercanas a Trump, pero no precisó sus nombres. Omar García Harfuch, secretario de Seguridad y Protección Ciudadana, confirmó las detenciones de Agustín N., presidente municipal de Atlatahuacán, e Irving N., exedil de Yecapixtla, como parte de la Estrategia Nacional contra la Extorsión y la Operación Enjambre en Morelos. García Harfuch apuntó que en dicha intervención fueron ejecutadas 4 órdenes de aprehensión obtenidas por la Fiscalía Especializada en Materia de Delincuencia Organizada de la Fiscalía General de la República. La Secretaría de Hacienda informó que la Unidad de Inteligencia Financiera ya inició el análisis fiscal, financiero y corporativo de 14 personas, 12 físicas y 2 morales, que fueron designadas por el Departamento del Tesoro de los Estados Unidos de presuntamente estar vinculadas a redes criminales relacionadas con el Cártel del Pacífico o el Cártel de Sinaloa, asociadas con actividades de tráfico de drogas y lavado de dinero. Este miércoles, autoridades de Estados Unidos impusieron sanciones a más de una docena de personas, un restaurante de Chihuahua y una empresa de seguridad, por presuntos vínculos con el Cártel de Sinaloa y supuestas actividades de tráfico de fentanilo. De acuerdo con un comunicado de la Oficina de Control de Activos Extranjeros del Departamento del Tesoro, entre los sancionados está Jesús Ojeda Avilés, señalado de liderar una red dedicada al lavado de dinero proveniente del fentanilo y otras actividades del narcotráfico en nombre del Cártel de Sinaloa. Ante la marcha anunciada por el Frente Nacional por la Defensa del Campo Mexicano y la Asociación Nacional de Transportistas de Carga, convocada para este miércoles, la Secretaría de Seguridad Ciudadana de la Ciudad de México implementó una serie de bloqueos para impedir que los tractores y camiones de los manifestantes lleguen al Ángel de la Independencia y al primer cuadro de la capital. Un automovilista fue víctima de un ataque armado en la colonia Nápoles de la alcaldía Benito Juárez en la Ciudad de México. La víctima circulaba a bordo de un auto de lujo cuando los tripulantes de una motocicleta lo interceptaron y le dispararon en repetidas ocasiones. El conductor perdió el control de la unidad y chocó contra una camioneta y Y motos relacionados, si bien sobrevivió herido, el hombre logró conducir hasta una clínica cercana a la que ingresó por su propio pie en busca de auxilio médico. Los primeros informes señalan que la víctima presentó 3 disparos, 2 en el brazo derecho y 1 en el pecho. Una balacera en la colonia Argentina, poniente de la Ciudad de México, muy cerca de la calzada México-Tacuba, dejó 2 muertos. Al parecer un hombre le disparó a su pareja y luego se suicidó. El Departamento del Tesoro de Estados Unidos sancionó a 6 personas y 2 empresas presuntamente involucradas en operaciones de lavado de dinero de la facción del cártel de Sinaloa conocida como los Chapitos, así como 6 personas asociadas con un operador de la llamada Malliza. El secretario de Estado de Estados Unidos, Marco Rubio, se ofreció este miércoles a forjar una nueva relación entre Estados Unidos y Cuba en un mensaje de video dirigido al pueblo cubano en el que propuso una ayuda de 100 millones de dólares y culpó a los dirigentes de la isla de la escasez de electricidad, alimentos y combustible. Quiero contarles lo que nosotros en los Estados Unidos les ofrecemos para ayudarlos no solo a aliviar la crisis actual, sino también a construir un mundo, un futuro mejor, dijo Rubio en un mensaje en español del Departamento de Estado con motivo del Día de la Independencia de Cuba. El expresidente cubano Raúl Castro fue acusado formalmente en Estados Unidos, según informó este miércoles a Reuters un alto cargo de la administración de Donald Trump, en una medida que supone una escalada en la campaña de presión de Washington contra La Habana. Irán amenazó este miércoles con extender el conflicto más allá de Medio Oriente si Estados Unidos vuelve a atacar, después de que el presidente Donald Trump afirmara que estuvo en una hora de reanudar la campaña militar. Después de 6 semanas de que Trump suspendiera la operación Furia Épica para lograr un alto el fuego, las negociaciones para poner fin a la guerra se han estancado en gran medida. El presidente Donald Trump promulgó una orden ejecutiva que exige que los bancos examinen más de cerca a la ciudadanía de sus clientes, una nueva medida del impulso de su administración para soportar las acciones contra las personas que viven en el país sin autorización. La orden exige que los reguladores bancarios y los departamentos del gobierno busquen indicios de que personas sin estatus legal abran cuentas y obtienen préstamos o tarjetas de crédito. Sin embargo, es menos agresivo de lo que los bancos esperaban, ya que el informe anterior se indicaba que la Casa Blanca estaba redactando una orden que haría obligatoria la recopilación de información sobre la ciudadanía de los clientes. Bueno, empezamos con la información. Ya tenemos a José Luis Plaza. Buenas tardes, José Luis.
5: Buenas tardes, Alberto. Buenas tardes al auditorio. Y hoy justamente se cumple 1 año de aquel homicidio de 2 colaboradores de la jefa de gobierno, Jimena y José. Y hasta el momento van 18 detenidos. Es un grupo bastante fuerte el que operó para matar a estos 2 colaboradores muy cercanos de Clara Brugada, y las investigaciones siguen porque el móvil del homicidio o de los homicidios aún se desconoce, Alberto, pero son 18 detenidos ya. O sea, imagínate la cantidad de personas que se ocuparon.
2: Había mucha gente.
5: Demasiada gente. Por lo regular, este tipo de homicidios.
2: Estaba muy organizado desde hace mucho tiempo, claro.
5: Este tipo de homicidios, pues son 4 o 5 personas, pero ya 18 es porque realmente es algo muy complicado.
2: José Luis, muchas gracias.
5: Gracias.
2: Buenas tardes.
5: Hasta luego, buenas tardes.
2: Y el narcotraficante Joaquín El Chapo Guzmán volvió a pedir al Tribunal de Estados Unidos su extradición a México y aseguró que el jurado que lo condenó en 2019 fue intimado por la postura del Poder Judicial. En una serie de cartas publicadas por una Corte Federal de Estados Unidos, Guzmán solicitó otra vez un nuevo juicio y su traslado a México. El jurado de mi juicio fue intimidado por la postura del Poder Judicial y la falta de pruebas no fue suficientemente sólida como para desestimar mi caso, escribió el narcotraficante en una de las misivas. Además, argumentó que la justicia lo está intentando procesar por hechos tanto en México como en Estados Unidos, lo cual no es la forma correcta de aplicar el derecho en los tribunales federales. El Chapo ha enviado en las últimas semanas diversas cartas escritas a mano y en inglés pidiendo su extradición y un nuevo proceso judicial, una solicitud que ya ha sido rechazada por el juez Brian Cogan. Luis Fernando, buenas tardes.
6: ¿Qué tal, Alberto? Buenas tardes. Guadalajara activará alerta sanitaria por el Partido de República Democrática del Congo en el Mundial 2026, toda vez que hay temor por el brote de ébola. La selección africana jugará el 23 de junio ante Colombia, un duelo del Grupo K en el Estadio de las Chivas. Cabe destacar que en el Congo han fallecido 134 personas por la sospecha de contagio de dicho virus, lo que ha derivado en el cierre de fronteras y preocupación en todo el orbe. Si bien al momento de una emergencia de salud pública de importancia internacional, esta podría convertirse en una pandemia, según han explicado expertos en salud. Al respecto, Héctor Raúl Gómez, secretario de Salud de Jalisco, detalló que de cara a la Copa del Mundo colocarán filtros de vigilancia sanitaria epidemiológica en aeropuertos, puertos marítimos, así como en el inmueble futbolístico, no solo por el ébola, sino también por enfermedades como el antivirus.
2: Y hoy en la mañanera, la presidenta Claudia Sheinbaum dijo este miércoles que considera que su homólogo Donald Trump no tiene la intención de intervenir en México. En su conferencia matutina, la mandataria atribuye estas ideas intervencionistas a personas cercanas al mandatario, pero no precisó sus nombres. Tenemos que estar muy vigilantes de hasta dónde pueden intervenir algunos, porque no se puede decir, Estados Unidos no creo en eso, ni siquiera la verdad personalmente creo que sea presidente Trump, son algunos de los que le asesoran, están ahí, aseguro. La presidenta añadió que estas declaraciones en contra del país obedecen a las elecciones intermedias que se llevarán a cabo en Estados Unidos. Por cierto, como tienen elecciones en noviembre, ahora quieren meter a México en sus elecciones de noviembre, en una visión muy electorera de algunos cuantos. No, México no es piñata de nadie, añadió.
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2: En las últimas horas, Sinaloa vivió una jornada violenta con al menos 8 muertos, entre ellos 3 mujeres, registrados en distintos hechos. La Fiscalía del Estado confirmó los fallecimientos de 5 personas este lunes y en lo que va de este día se han reportado al menos 3 muertos más. Entre las víctimas se encuentran 3 mujeres y un médico. Además, se reportó el sobrevuelo de un helicóptero en la zona de Tres Ríos, en Culiacán. La Fiscalía General del Estado de Sinaloa informa que se registraron 2 carpetas de investigación por el delito de homicidio doloso y una carpeta de investigación por el delito de feminicidio debido a la localización de 5 personas sin vida, informó la dependencia. Por su parte, en Mazatlán se registró un hecho violento en el fraccionamiento Real del Valle, donde una mujer falleció después de ser atacada a balazos. Tras el atentado, la alcaldesa de Mazatlán, Estella Palacios, informó que se reforzará la seguridad en la zona. ¿Qué más tenemos, Luis Fernando?
6: El Sindicato Nacional de Controladores de Tráfico Aéreo anunció que iniciará un proceso de huelga. A través de un video publicado en su cuenta de X, el sindicato señaló que la decisión se toma ante la indiferencia de las autoridades hacendarias. La situación es insostenible, sin condiciones dignas, no hay operación segura, señaló el Sindicato Nacional de Controladores de Tráfico Aéreo en X. Además, señalan que están pendiente el nombramiento de más de 19 controladores aéreos, además de reportar un recorte salarial del 30%. Tras el anuncio, la Asociación Sindical de Pilotos Aviadores de México se solidarizó con el aviso de huelga de los controladores aéreos. Mediante un comunicado publicado en redes, el gremio de pilotos aseguró que los controladores se encuentran en su legítimo derecho de buscar mejores condiciones laborales a través del emplazamiento de huelga.
2: ¿Y qué más ha pasado en el país? Vámonos al carrusel de los estados.
9: La Secretaría de Salud activará un plan sanitario de cara al Mundial 2026 por el Partido de la República Democrática del Congo, que sostendrá en Guadalajara en la fase de grupos contra Colombia, toda vez que hay temor por el brote de ébola en aquel país. Luego del aviso preventivo que emitió la Secretaría de Salud Federal de viajeros provenientes con brote activo, la selección africana jugará el próximo 23 de junio el duelo del Grupo K en el Estadio de las Chivas, donde también consiguió su boleto mundialista a finales de marzo por la vía del repechaje. El secretario de Salud Estatal, Héctor Raúl Pérez Gómez, informó que se implementarán protocolos específicos de revisión de personas provenientes de países donde se han registrado brotes en años recientes, sin negar acceso, pero con vigilancia estricta. Desde Guadalajara, en Informe 24, David Correa Aldrete.
10: Elementos de la Policía Federal Ministerial de la Fiscalía General de la República aseguraron un camión foráneo con más de 20,000 pastillas de fentanilo, 40 paquetes de la misma droga sintética y 13 contenedores con una sustancia cristalina la tarde de ayer. El decomiso de la droga ocurrió en el punto de revisión que tiene la Fiscalía General de la República en el kilómetro 302 de la carretera Panamericana, en el tramo Ahumada Ciudad Juárez, a donde llegó un camión Scania Irizar y 8 modelo 2022 de pasajeros de la línea Chihuahuenses con número económico 9561, el cual fue sometido a una inspección por parte de los federales. Un agente del Ministerio Público Federal señaló que el operador de la unidad, Juan N., dijo que su ruta fue de Culiacán, Sinaloa, a Ciudad Juárez, pero al notar su nerviosismo decidieron revisar el área de camarote, donde encontraron estos 40 paquetes con plástico transparente y cinta negra con fentanilo, con un peso total de 40 kilogramos, también 13 contenedores de plástico con cristal que dieron un peso de 14 kilos y 2 contenedores de plástico con más de 20,000 pastillas de fentanilo, de acuerdo con el agente del Ministerio Público. En Ciudad Juárez, Chihuahua, para Informe 24, Juan José Luna de la Rosa.
11: La Fiscalía General de Justicia del Estado sostuvo una reunión de atención y acompañamiento con familiares de víctimas y personas afectadas por la aplicación de sueros vitaminados, donde presentó avances de la investigación y resultados científicos que apuntan a malas prácticas en el manejo de insumos para la salud. Durante el encuentro, autoridades estatales dieron a conocer resultados emitidos por laboratorios especializados nacionales. Esto respecto a diversos indicios asegurados dentro de las investigaciones, los cuales establecen hallazgos compatibles con fallas en protocolos sanitarios y presencia de microorganismos patógenos. Desde el estado de Sonora, para Informe 24, Jorge Sánchez.
2: Gracias, Jorge. Gracias, compañeros. En información internacional, los demócratas del Senado de Estados Unidos lograron por primera vez avanzar un proyecto que les permita debatir una medida que obliga al presidente Trump a poner fin al conflicto en Irán o a obtener la autorización del Congreso para continuarla después de que un grupo de republicanos se unieran para impulsar una resolución que había sido bloqueada por meses. La votación, que fue de 50-47 a favor de la resolución adelantada por los líderes demócratas, y permitirá que en las siguientes semanas se discuta si Trump debe dar fin a su campaña militar y ser limitado en sus poderes bélicos sobre Irán. Uno de los votos claves para adelantar la medida fue la del republicano Bill Cassidy, quien perdió las elecciones primarias de Luisiana el fin de semana después de que Trump lo atacara en redes sociales al asegurar que no era leal por sus comentarios críticos ante alguna de las políticas principales de la administración. Durante las siguientes semanas el proyecto debe ser discutido por ambas cámaras y, de ser aprobado, será enviado al despacho Oval, donde el mandatario tendría la posibilidad de vetarlo. Luis Fernando.
6: El expresidente del gobierno español, José Luis Rodríguez Zapatero, acusado de tráfico de influencias, es señalado de fungir como intermediario en una trama para la compraventa de petróleo de Venezuela. Un juez de la Audiencia Nacional Española, José Luis Calama, destaca que Zapatero tenía una influencia determinante y contaba con acceso a personas situadas en los más altos niveles de responsabilidad política para intervenir en estas transacciones. Así lo refleja en su auto, donde se cita el 2 de junio como imputado al expresidente en una investigación sobre presuntos delitos de organización criminal. tráfico de influencias y falsedad en relación con una supuesta intermediación en favor de la compañía aérea Plus Ultra, una red de la que Zapatero era, según el juez, núcleo decisor y estratégico, y afirma que utilizaba su intervención directa en operaciones internacionales de alto valor económico, como las relativas al coque de petróleo, un residuo final de refinamiento del petróleo que se usa como combustible de bajo costo, oro o compraventa de acciones o divisas.
12: En la opinión de Jesús Martín Mendoza.
13: Estados Unidos y el gobierno del presidente Donald Trump están cada vez más cerca de lo que sucede dentro de Cuba, como no había ocurrido en los últimos años, prácticamente desde la crisis de los misiles. Hace unas cuantas horas, el gobierno de los Estados Unidos ha fincado, a través del Departamento de Justicia, responsabilidades directas en contra de Raúl Castro, el hermano de Fidel Castro, por su responsabilidad en asesinato, conspiración, derribo de aviones, asesinato de estadounidenses en 1996. Esto marca el inicio de la caída de la familia Castro al frente del gobierno cubano. No me queda la menor duda. Y es el primer golpe que se le da a la imagen de estos, vamos a llamarlo así, emblemáticos políticos, históricos políticos, intocables políticos, que hoy sí Donald Trump los está tocando con su propio Departamento de Justicia. Habrá que ver cuáles son los efectos en el mundo comunista, que está sufriendo en estos momentos varias reversiones en el mundo. Si hay un país hegemónico en ese sentido, es Cuba y Rusia. Rusia lo tiene en su mano Donald Trump y solamente faltaba Cuba. No hay reacciones de Miguel Díaz-Canel, pero creo que nos las podemos imaginar. Estamos a días, a semanas, de que Donald Trump emprenda una acción concreta para el futuro de la isla.
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2: Bueno, y si no es espectáculo, es Lili Lozada. A ver, ¿qué tenemos hoy? Me tienes en ascuas, Lili.
14: Hola, Alberto. Pues fíjate que Sergio Mayer ha presentado su renuncia irrevocable por motivos personales, pues ante
2: de Morena.
14: De Morena, así es. Y pues bueno, ya no se han dado más detalles al respecto. Él dijo que eran por motivos personales, pero pues por ahí hay rumores de que a lo mejor y le dieron chance, ¿no? Como de, bueno, renuncia tú para que no tengamos nosotros que decirte que te vayas. Entonces, pues ya, eso fue lo que pasó. Hasta el momento él no ha dicho nada más por redes sociales y pues nada más se dio a conocer por medio de un comunicado de Morena.
2: ¿Y tú qué crees?
14: Pues no sé, ya veremos,
2: bueno,
14: ya veremos.
2: Sergio Mayer, gracias.
14: Gracias,
2: Alberto.
14: Lili,
2: buenas tardes.
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15: ¿Qué tal? Muy buenas tardes. Para hoy continuarán las temperaturas calurosas a muy calurosas en gran parte de la República Mexicana, prevaleciendo la onda de calor en Sinaloa, Durango, Nayarit, Jalisco, Colima, Michoacán, Puebla, Morelos, Guerrero, Oaxaca, también Veracruz, Campeche y Yucatán, finalizando a partir de este día en Coahuila y Zacatecas. Tome sus precauciones y disfrute del clima. Les saluda Ela Canet.
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2: Gracias, Ela. ¿Con qué terminamos, Luis Fernando?
6: Alberto, la titular de la Secretaría de Medio Ambiente, Alicia Bárcena, confirmó que el gobierno federal rechazó el proyecto turístico Perfect Day de Royal Caribbean en Mahahual, Quintana Roo, luego de la presión ejercida por activistas ambientales y habitantes de la zona. No se va a aprobar el proyecto Perfect Day de Royal Caribbean en Mahahual, Quintana Roo, afirmó la funcionaria durante una conferencia de prensa. En la última semana, colectivos y ciudadanos impulsaron una campaña en la plataforma change.org para frenar el desarrollo al advertir posibles afectaciones ambientales en la costa de Quintana Roo. La petición dirigida a la presidenta Claudia Sheinbaum reunió más de 4 millones de firmas.
2: Bueno, a ver, que nos quedan 3 semanas para los mundiales. A ver, Lili, ¿con quién vais? Luis Fernando.
14: Pues la verdad es que yo siento que la selección de Francia y de España vienen muy fuertes. Yo siento que tal vez alguno de ellos dos son favoritos.
2: ¿Tú, Luis Fernando?
6: No, yo sin duda alguna, a pesar de todo, quisiera que ganara la selección mexicana.
2: Claro, bueno, a ver, yo no. Yo quiero que gane España. Pero vamos, luego voy con México, por supuesto, ¿no?
14: Sí, sí, sí, también. Pues esperemos, aunque sea llegar al quinto partido, ¿no?
2: Bueno, vamos a ver. Bueno, que es la única, así 24 minutos de la tarde. Nos tenemos que marchar. Pero mañana, como siempre, estaremos a la 1:00. Mientras tanto, gracias, que descansen y buenas tardes.
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18: ¿Qué? Mis corazones bellos, mis vidas santas, mis amores hermosos, bienvenidos a una emisión más de este su programa de las cumbias de la Z, finalizando con informe 24, 24 minutitos de información, dándole la bienvenida en este miércoles 20 de mayo, siendo la 1:25 p.m. Obviamente usted ya lo sabe, el compadrito y su servidora, la secretaria, acompañándola hasta las 6:00 p.m. Compadrito, muy buenas tardes, tardes nubladas, tardes oscuras, tardes felices.
19: Tardes. ¿Se acuerda de una canción que cantaba?
18: Tardes.
19: No, no sé qué. Bueno, en fin, buenas tardes, ¿cómo estamos? Bienvenidos, aquí estamos arrancando exactamente ya el turno. Ahorita que está diciendo que nublados, fíjese, les voy a platicar rapidín, que hay un 30-35% de que llueva, aunque usted, usted no lo crea, ahorita a las 2:00, 3:00 p.m, baja a 15 para las 4, en pocas palabras, hay pronóstico de lluvia para este día, así que esperemos. Y más bien dicho, vamos a checar a ver qué es lo que sucede en el transcurso del día con lo de la lluvia en este, pues ya miércoles, mitad de semana. Oigan, pues ya estamos listos, tenemos un chorro de promociones, ahorita les platicamos mi querida Secre, porque la verdad, aquí andamos como si fuera Navidad. Chorro de regalos, chorro de cosas, un chorro de insectaboletos, y un chorro de eventos, y un chorro de música, y un chorro, pues muchas cosas.
18: Así es, mis amores bellos, también recordándole que más adelante hacen presencia sus gustados segmentos, vienen los 5 minutos de fama, vienen las desgreñadas de la frontera, vienen las complacetas de la Z, por supuesto las mezclacetas a las 5, así es que de una vez, pues vámonos, compadrito, arrancándonos, caminando y meando, mira, por ahí.
19: No, pues, cada quien camina como quien.
18: Arrancamos.
19: Saludos para todos los catangas. Ahí va el himno de nosotros.

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0: Ahí está la cumbia de las corcholatas. Se va solicitado aquí en las cumbias de la Z. Complacimos con esa buena rolita. No, hombre, nos andamos aventando nuestros pasitos sonideros. Oye, váyanse preparando, recita, porque más adelantito a través de la radio de Neta con la Secre y el compadrito viene la promoción donde se van a dar decates. Pero bien y bonito, la Pachepache y la señora católica. Y bueno, pues eso no es nada, ¿eh?
1: ¿Qué más?
0: También nosotros nos vamos a dar decates en las desgreñadas más adelantito.
1: Y más adelante también vienen los 5 minutos de fama, mis corazones bellos. Quiero mencionarle algo muy importante a la gente que nos está escuchando, que no se despegue, porque en esta emisión de hoy va, como decía el compadrito al principio, parece Navidad, porque le van a regalar, pero sí, de tiro por viaje, así se lo digo. Y quiero aprovechar rápidamente para mandar un saludo muy especial por aquí, que nos dicen saludos a las chicas de Pera, de parte de las chicas de Pera, que estamos en la pera haciendo la pera.
0: No fueron a trabajar porque andan en la frutería.
1: Andan en la frutería, compadrito, las chicas de Pera. Pues un saludo muy especial. Gracias por la bienvenida al turno. Y rápidamente quiero mencionar algo, compadrito, si me da permiso.
0: Claro.
1: Pues muchísima atención, pero mucha atención a la gente del garage o a Juan Pablo. Se les invita justamente a pasar al departamento de cobranza y facturación. Recuerde, el garage a Juan Pablo. Sí, se le invita a pasar al departamento de cobranza, y facturación. Compadrito, los micrófonos son suyos.
0: Válgame, qué cosas. Bueno, pues, ¿algo más, mi señor?
1: No, nada. No,
0: ya, vámonos a la pausa.
1: Ahí regresamos, dale.
0: Ahí regresamos a volada. Váyanse preparando porque ahorita empezamos con la regaladera.
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4: 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Ya lo sabes, con la marca de la Z y compadrito, en este momento la gente tiene que mandar su mensaje de voz a través del Z WhatsApp.
5: Así es, en este momento, si quieres tu par de Z boletitos para ese evento que tiene la marca de la Z, empieza a mandar tu Z audio a nuestro WhatsApp para que de boleto, de bolón, pim pum, te ganes su par de Z boletitos y vayas a apoyar ya sea a la Pache Pache o a la señora católica. ¿Quién irá a ganar? ¡Hijuela! ¡Qué nervios! La verdad, estas mujeres se han puesto los guantes y van a una función que no van a olvidar. 30 de mayo en el Neri. De volada empiecen a mandar su Z audio con la frase Neta, por favor. ¿Cuántos vamos a sacar a ganadores?
4: Uy, compadrito, le voy a decir nada más la noticia del día de hoy, mis amores bellos. No se va uno, no se van dos, no se van tres, no se van cuatro. No, no, si se quedan. Sí, se van cuatro pares de boletos para ir a la lucha libre de la Pache Pache y de la señora católica. Estamos listos, compadre.
5: Más que listos, vamos a escuchar a nuestros residentes de la Z.
4: La Z, buenas tardes.
6: A Radio Neta la Z, quiero los boletos para la Pache Pache.
4: Échale, corazón, ya sabes quién eres tú. Tú eres el primer ganador, ya te contesté. Mándame tu nombre completo y teléfono, por favor. La Z, buenas tardes, hola.
7: La radio de Neta es la Z. Yo quiero los boletos para ir a ver a la Pache Pache y a la señora católica.
4: Mi amor, ya eres la segunda ganadora. Mándame tu nombre completo y teléfono, por favor, por escrito. Tú sabes quién eres, ya te contesté. A ver, la Z, buenas tardes.
8: La radio de Neta es la Z. Yo quiero los Z boletos para apoyar a la Pache Pache.
4: Eso, mi amor. Ya eres la tercera persona ganadora. Ya sabes quién eres. Mándame tu nombre completo y teléfono, por favor. Tú ya sabes que te contesté. Y me falta una última personita de Team Marín de Dopingüe, Cúcara, Macara, Títere, fue yo, no fui, fue Tete. Pégale, pégale, que este mensaje fue. La Z, hola.
9: La radio de Neta es la Z.
4: ¿Qué?
9: Yo quiero ver cómo se van en su Mauser.
4: Digo, ¿por qué tanta risa? Pues, ¿qué pasó? Que me, nos cuente, compadre, el chiste, ¿verdad? Pues.
5: Ay, es que la verdad, no sé si esta pelea va a ser en cámara lenta. o o va a ser un knockout, así como el de Ronda contra la Gina Carano, que 15 y 6 segundos y ya tortearon a una. ¿Qué irá a pasar? ¿Qué irá a pasar? Bueno, pues lo sabremos próximamente en esa función de box, con esa pelea de exhibición de la Pasha Pasha y la señora Influencia. ¿Irá a pelear? Bueno, no, pero así
4: es. Mis corazones, quiero decirle, aprovechando, antes de ir a más música, compadrito, que las personas que ya ganaron tienen ya un mes para poder participar otra vez, acuérdense, porque luego se nos confunden, mis amores. Y, compadrito, ¿algo más que quieras decir?
5: Nada más, la gente nos está preguntando por qué el WhatsApp es el 656-857-7950. Ese es el número del Z WhatsApp. Para la gente que aún a estas alturas no se lo sabe, aguárdelo, por favor, agréguenos ahí en el WhatsApp, para que esté pendiente de todas las promociones.
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0: Mis corazones bellos, continuamos con más música y más éxitos a través de la Z, la radio de Neta, compadrito. Estamos a punto de vivir, de presenciar, de llegar a este segmento que sigue a continuación. ¿Cuál es, compañero?
1: Son las 5 minutitos de fama, váyanse preparando. Ahorita les presentamos ya las rolitas que van a participar en esa tardecita. 5 minutitos de fama y luego más adelantito vienen las desgreñadas y súper pendientes recientes de la Z, porque los vamos a invitar a la presentación por primera vez aquí en Juaritos de calle 24 este viernesito 22 de mayo, viene calle 24 al Neri Santos y bueno, vamos a regalar Z boletos con la frase Neta, muy pendientes cuando surja la promoción.
0: Así es, mis amores bellos, quédese pendiente también para quien quiere ir a ver a Carlos Rivera, viene más adelante, Javier Rosas y quién más, compañero.
1: Viene Panteón Rococó, Luis R. Conríquez, el Tracas y mucho más.
0: Así es, ahí venimos, continuamos con más a través de la Z, la radio de Neta, no le cambie. 103.5

0: aunque sea 5 minutos.
1: 5 minutos.
0: Y aquí se los vamos a dar. Porque los artistas y las canciones que sonaron ayer,
2: Magdalena,
0: son el éxito de hoy. ¿Ellos merecen sus 5 minutos de fama?
3: ¡Obvio que sí!
0: Que por cierto, ¿ya tuvieron? ¡Bienvenidos!

0: presentar estos tres éxitos musicales. Al llegar a la tercera canción, la gente, compadrito, puede votar por un mensaje de voz.
1: Mensaje de voz a nuestro WhatsApp de la radio de Neta, y es tiempo de presentarle a rolitas que seguramente ustedes han escuchado, y vamos de una vez a comenzar con ese conteo en los 5 minutos de fama.
0: ¡Ay, mamá!

0: se creen que ahorita queda como anillo el de ahorita que está haciendo aire.
1: O puede hacer sol también, ¿verdad?
0: No, no, es que aquí está viento de cambio con Scorpion 1990, We No Change, la verdad, un clásico de la agrupación. Una rolita que la verdad a mí me entona.
1: Sí, Win of the Chains, Scorpions, qué gran rola, de verdad. Qué gran rola, compadrito. Pero esto está empezando apenas. Agárrense, compadre, agárrense.
0: ¿De dónde? Ya me agarré, suéltela.

corazones llega Crazy con Aerosmith, con este año tan importante de la música, 1993. Crazy, ¿quién no recuerda esta rolita, compadrito? Usted también ha estado crazy a veces. Yo también he estado crazy a veces. Esta segunda canción con Aerosmith.

0: Pues así como lo escuchamos, mis amores bellos, ya tenemos los tres éxitos musicales y ha llegado el tiempo de que usted vote a través del Z WhatsApp 656-857-7950. Ahí tenemos Wind of the Chains, Crazy y Zombie. Compadito, pues la gente la que elige.
1: La gente la que dice cuál es la que vamos a poner completita en los cinco minutitos de fama aquí en la Reineta. Así que empiecen a votar right now, porque en ese momento empezamos a recibir sus Z audios.
0: La Z, buenas tardes.
2: La radio de Neta es la Z, por la número 3, porque no sé cómo se pronuncia.
1: Zombie. No, o sea, nomás diga zombie, compadre.
0: Diga zombie, ya. La Z, buenas tardes. Hola.
3: Neta es la Z, por la Scorpion.
1: Eso.
0: Los Scorpions.
1: Scorpion.
0: Gracias, corazón. La Z.
4: ¿Por? Por la tercera.
0: Ay, gracias.
1: Gracias.
0: Ay, no, no, se pasa la Z.
3: La radio neta es la Z. Es por la 3. Zombie.
0: Zombie. A ver, la Z, ¿quién anda por ahí? Hola.
5: La radio neta es la Z. La tercera.
0: Gracias.
1: Cuatro votos ya, ¿eh?
0: ¿Qué onda? ¿La Z? ¿Quién anda por ahí?
6: Hola, buenas tardes. La radio de la neta es la Z. Voto por la Secre. Saluditos, mi Secre.
0: Gracias, mi amor. ¡Olero! Pero yo no estoy participando. Es lo peor, que yo no estoy participando.
1: Ay, Diosito Santo, ilumina a tus hijos, por favor.
0: No, mi amor, gracias por tu voto. Pero cuando los necesito, no me los mandan.
1: Nunca vota.
0: Lo peor es eso, que cuando sí participo, nadie vota por mí. Eso es lo que más me enoja. La Z.
3: La radio de neta es la Z. Buenas tardes, compadrito y secretaria. Yo voto por la de Eagles. Saludos al Papu y al Chalán.
0: ¿Qué? ¿Por la de quién?
1: ¿No agarraste uno pasado?
0: No, ¿es ese? No sé qué le... Mi amor, no sé en qué voto... ¿En dónde está? No sé. A ver, este papazote, ¿quién anda por acá? La Z.
7: La radio neta es la Z. ¡Por la tercera!
0: Ahí está.
1: Ya. Vámonos, porque andamos más norteados que el conjunto Primavera.
0: ¿Qué les pasó? ¿Qué les pasó el día de hoy? Andan bien norteados. ¿Qué onda?
1: ¿Qué está pasando? Pues apenas es miércoles, hombre.

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8: Tres ganadores más, de acuerdo. No puede estar más que excelente. Sí, señor. En ese momento tienes muchas posibilidades de ganar, así que de volada empieza a mandar tu Z audio. Vámonos de volada con el primer ganador o ganadora.
3: La Z, buenas tardes.
7: La radio de Neta es la Z. Yo quiero esos boletos para Carlos Rivera. Gracias.
3: Gracias, mi amor. Mira, ya sabes quién eres, ya escuchaste tu sensual, sexy voz. Mándame tu nombre completo y teléfono, por favor. Compadrito, ¿está listo para el segundo?
8: Ah, claro.
3: La Z, buenas tardes.
14: La radio de Neta es la Z. Me quiero ganar estos boletos para Carlos Rivera.
3: Pues ahí ya está,
8: ya,
3: mi amor.
8: Los tienes en la bolsa.
3: Ya sabes quién eres tú también. Mándame tu nombre completo y teléfono, por favor. Ya lo sabes, ya te contesté. Compadrito, ¿está listo para el último?
8: Último, venga, último. Suerte para todos.
3: Ay, tengo miedo, hasta yo tengo más miedo que usted y todos. La Z, buenas tardes.
15: La radio de Neta es la Z. Quiero los boletos para Carlos Rivera.
3: Mi amor, mi vida. Pues ya también te los llevaste, corazón de mi alma. Compadrito, y regresamos. Ahí venimos.
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2: Son las 2:39.

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1: Se arma el bronco, musical, compadrito, porque estamos entrando a las desgreñadas de la frontera, mis corazones hermosos, mi gente linda, mi gente hermosa. Déjeme decirle que a continuación le vamos a presentar dos éxitos musicales, por un lado el compadrito y yo también, yo mera caguamera. La canción que acumule 3 votos será la que escucharemos completa, compaye. ¿Cómo la ves?
2: Vámonos, de una vez arrancamos, porque así como Flash va a ser la pelea de la Pachipache y la otra. Y aquí está nada más, nada menos, la roleta que me representa en ese miércoles nubladito. El único exitazo, pero que queda para la historia de los...

Muy buena rolita, compadrito. Muy buena rolita. La que se dejó caer en esta emisión de hoy. Mis amores bellos, yo le voy a presentar una canción que en lo personal me gusta muchísimo, conocida como...

0: Tiempo de que la gente vote a través del Z WhatsApp.
1: Así es, empiecen a votar por su rola favorita, Redito Colombiano o la del Moño Colorado, 656-857-7950.
0: Así es, mis sabores bellos, estamos listos. A ver quién anda por acá. La Z, buenas tardes.
2: Ay, Violeta, es la Z. Por la del Moño Colorado.
0: La del Moño Colorado. La Z.
3: La radio neta es la Z, mi compañito y mi secretaria. Hola. Vámonos por la de la Secre. Gracias, la Secre.
0: Gracias.
3: La buena Zarrolota, mi Secre. Saludos, su compa el Kena.
0: Gracias, mi vida. La Z, buenas tardes.
4: La radio neta es la Z, por la de Rayito Colombiano.
0: Gracias.
1: Rayito Colombiano. Y ahí nos quedamos.
0: Estaba en el baño. La Z, buenas tardes. ¿Quién anda por ahí? Hola.
5: Por la C3. Saludos, compadre
0: C3. Gracias, mi amor. Pues, compadrito,
1: pues ya. Ahí está, agarró la ganadora, ya.
0: Ya, mis corazones, muchas gracias por esos votos, por estar ahí con nosotros, por votar, por mandar su mensaje de voz, por estar presentes. Compadrito, nos vamos a poner a bailar usted y yo. No importa, compadrito, no importa que usted sea casado, así usted en su lugar y yo en mi lugar nos vamos a poner a bailar. ¿Qué le parece?
1: Sí, sí, en su lugar cada uno, así sí bailo. ¡Vámonos!
0: ¡Vámonos! En las desgreñadas de la frontera. Iba a decir los 5 minutos de pa' y mamá.

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5: Una de ruteros. Un choque aparatoso registrado esta mañana en la zona suroriente de la ciudad movilizó a elementos de la Coordinación General de Seguridad Vial y Paramédicos. El conductor de un camión de transporte de personal marca Dina Runner de color blanco modelo 2015 sin placas y con número económico 5528 chocó contra un tractocamión estacionado en las calles Pico Neilón y Montes de Cantal al quedarse dormido al volante, informó Vialidad.
4: El paso.
5: El presidente Donald Trump respaldó el día de ayer a Ken Paxton en la segunda vuelta republicana para el Senado de Estados Unidos en Texas, poniendo fin a más de un año de intenso cabildeo y dándole al fiscal general un impulso significativo en su campaña contra el senador John Cornyn.
4: Estatal.
5: La presidenta de la República, Claudia Sheinbaum Pardo, comentó que las manifestaciones deben de ser pacíficas, pero las autoridades deben garantizar el derecho de los ciudadanos, y esto respecto al entorno de las movilizaciones organizadas por Morena el sábado pasado en la capital del estado.
4: Nacional.
5: El Estado mexicano incumplió con el plazo extraordinario otorgado por la Comisión Interamericana de los Derechos Humanos para responder en torno a una demanda presentada por 14 jueces y magistrados cesados por la reforma al Poder Judicial, de acuerdo con el Cyrus R. Vance Center for International Justice, quien promovió la demanda a nombre de los afectados. México tenía hasta el 15 de mayo para presentar sus observaciones.
4: Internacional.
5: Los ataques aéreos que Israel lanzó el día de ayer en el sur de Líbano provocaron la muerte de al menos 19 personas, entre ellas 4 mujeres y 3 niños. Así lo informó el Ministerio de Salud libanés en la más reciente serie de ofensivas casi diarias de ambas partes que no se han detenido pese al frágil alto de fuego en la guerra entre Israel y Hezbollah, negociado por Estados Unidos.
4: Deportes.
5: La NFL trasladará el Super Bowl del 2030 a Nashville y al nuevo Nissan Stadium de los Titanes de Tennessee, después de que los propietarios de los equipos votaran el día de ayer para escenificar por primera vez el partido por el campeonato de la liga en la capital de la música country.
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7: No bélicos, por favor.
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8: ¿Qué? Mis corazones bellos, mis vidas santas, mis amores hermosos, estamos arrancando con una emisión más de este su programa de las cumbias de la Z.
0: Y compadrito, nos vamos a arrancar en esta emisión. Justamente, ay, las cumbias, oiga, las cumbias. Yo diciendo las cumbias, hombre, después que me quedé con ganas.
9: Se quedó picado. Y aparte, como ganó con la cumbia esa, pues se quedó más picado. Oye, pues estamos arrancando ya otra edición más de las complacetas de la Radio Neta. Recuerden mandar su WhatsApp a la Radio de Neta. El WhatsApp es el 656-857-7950. La Radio Neta, la Z, se cree, compadrito, póngame esta rolita. No bélicos, no en inglés. Y con mucho gusto les vamos a complacer, porque en esta media hora, se cree, nuestra gente toma la batuta en la programación de la Radio de Neta.
0: Así es, vámonos directamente, la Z. Buenas tardes, hola.
10: La Radio Neta, la Z. Buenas tardes, Secre hermosa y compañito. A ver si nos pueden poner la canción, la de Lobo Herido, de Pepe Tobar, para toda esa gente bonita de las similares, de parte del Dani, Turi, el Harry Potter. Bonito turno. Turno.
0: Pues vamos, compañito.
9: Saludos, compadres, arrancamos.

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1: La radio de Neta en la Z, ¿sí me puede poner la canción de Chicos de Barrio, Florecita Melón? 50, ¿sí?

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1: La radio, la gente la acepta, compadre, tú dices que me puedes poner la canción del amor de tu vida, de los Capis. Saludos de Empacadora a los Molinos.

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1: La radio de Neta es la Z, compadre, Secre. El jefe Frijol quiere la de Nunca Te Olvidaré. Para ti, Secre, especialmente de Enrique Iglesias. Saludotes y bendiciones.
0: Son las 3:22.

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1: La renta la acepta, se cree. Si pudieran complacerme con la de Alma Enamorada de Chalino Sánchez. Saludos. Un fallito.
0: ¡26!

0: ¿Llenaste?
1: What?
0: Perdón, perdón. ¿Quedaste complacido? Te esperamos en las próximas complacetas. Pídelas y te las ponemos en la Z. Siempre te complacemos. ¿O no?
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4: Así es, mis amores bellos, a través del Z WhatsApp, mande su mensaje de voz 656-857-7950. Repito, 656-857-7950. Si usted vive en los United States, no contamos con cruce de coyote. Ni nada, compadre, nada.
3: No, señor, y no se les olvide que como este evento es aquí en Juaritos, gente que gane en el paso, pues tienen que venir el día indicado, a la hora indicada, a recoger sus boletos aquí a nuestras instalaciones. Pero bueno, dicho lo anterior, ya mencionamos el número del Z WhatsApp, es el momento de conocer a los tres ganadores de calle 24.
4: A ver, la Z, buenas tardes, ¿quién anda por ahí?
5: A ver, otra.
6: La radio de Neta es la Z.
4: Ahí está, compadre. No, es que andaba agarrando uno de Juanjo el Boy. Por eso lo detuve, dije, no va a ser que vayan a participar ahí en la historia de la mañana. Y
3: ya
4: yo
3: sé.
4: Ahí ya sabe esa persona que ganó. Corazón, eres el primer ganador. Mándame tu nombre completo y teléfono, por favor, por escrito. Compadre, ¿tú estás listo?
3: Primer ganador, vámonos con el segundo.
7: La radio de Neta es la Z, yo quiero boletos para la lucha. Buenas
3: no,
7: tardes.
3: Pues no. Para la lucha, muy bien, muy pendiente para que pueda participar. Pendiente cuando su urge esa promoción.
4: Listos, corazones, la Z.
8: La radio de Neta es la Z.
4: Ahí está.
3: Segunda ganadora, muy bien.
4: Mi corazón, tú sabes quién eres, ya te contesté. Mándame tu nombre completo y teléfono, por favor, por escrito. El último, compadre. La Z, buenas tardes.
9: Es la Z, quiero los boletos.
3: ¿Eh? ¿Qué?
9: Es la Z, quiero los boletos.
4: No, compadre, pues no es que no dijo, no se escuchó la frase.
3: No se escuchó completa la frase.
4: No, mi amor. A ver, este, ¿listo, compadre? La Z.
10: La radio Neta es la Z.
4: Ahí está.
3: Así,
4: así.
3: Se debe de escuchar,
4: ¿verdad? Ella ya sabe que ya ganó, ella sabe quién es, ya sabe que le contesté. Corazones de mi alma, a los que les contesté, manden su nombre completo, teléfono por escrito, por favor. Y compadrito, algo más que usted quiera decir, mencionar, comentar.
3: Nada más mencionarles que hay que estar muy pendiente, esa promoción ya está casi a punto de finalizar, porque ya este viernesito en el Neri es esta gran presentación de calle 24, evento con la marca de la Z 103.5, la radio de Neta.

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18: ¡39!

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2: 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Juárez.
3: La Secretaría de Seguridad Pública del Estado realizó una revisión extraordinaria en el Cerezo Estatal número 3 para reforzar la gobernabilidad al interior de los centros penitenciarios de Chihuahua, informó Jorge Armendáriz, vocero de la corporación. El operativo inició durante las primeras horas de hoy y fue encabezado por la Subsecretaría del Sistema Penitenciario en coordinación con la Secretaría de la Defensa Nacional y la Guardia Nacional, sumando un estado de fuerza de 307 elementos y 26 vehículos oficiales.
2: El paso.
3: La administración Trump ha sostenido durante mucho tiempo que las deportaciones masivas generarían más empleos y salarios más altos para los trabajadores nacidos en Estados Unidos, pero un nuevo estudio pone en duda esa afirmación, socavando un pilar central de la política migratoria del presidente. Las recientes oleadas de deportaciones han provocado pérdidas de empleo, tanto para trabajadores inmigrantes como para trabajadores nacidos en Estados Unidos, mientras que los salarios se han mantenido estancados, según el estudio publicado por la Oficina Nacional de Investigación Económica, una organización de investigación no partidista.
2: Estatal.
3: Jorge Armando Leiva Flores, de 37 años, y Fidel Giovanni La Chica Olivas, de 32, fueron emboscados por sujetos armados ayer por la mañana en la aeropista El Frisco, ubicada a un costado de la carretera Parral-Puerto Justo, a la altura del municipio de San Francisco del Oro, donde aterrizaron tras volar desde Sinaloa, y al llegar fueron emboscados.
2: Nacional.
3: El líder de Campesinos Unidos de Sinaloa, Baltasar Valdés, amagó con impedir que el mundial se lleve a cabo si el gobierno no saca los granos básicos del tratado entre México, Estados Unidos y Canadá, el T-MEC. Esta mañana, previo al inicio de la marcha prevista en el corredor principal de Reforma, indicó que están dispuestos a negociar con el gobierno antes de bloquear los partidos de fútbol que se celebrarán en la Ciudad de México, Guadalajara y Monterrey.
2: Internacional.
3: La policía israelí obligó hoy a los activistas detenidos que viajaban a bordo de una flotilla de ayuda con destino a Gaza a arrodillarse en el suelo en filas con las manos atadas a la espalda mientras un ministro observaba la escena, lo que ha suscitado críticas por parte de líderes extranjeros e incluso desde dentro del propio gobierno israelí.
2: Deportes.
3: Cristiano Ronaldo está al umbral de otro hito. El astro irá a su sexta Copa del Mundo tras ser incluido el día de ayer en la convocatoria de Portugal para el torneo, y el técnico Roberto Martínez también incluyó al fallecido Diego Jota como uno más para siempre, en un homenaje al jugador que murió el año pasado.
2: Espectáculos.
3: Korg finalmente saldó su deuda con los mexicanos después de que cancelara de último minuto su presentación en el Festival Machaca en Monterrey. Rey en el 2023. El Palacio de los Deportes en la CDMX fue el lugar elegido para su única presentación en el país durante su actual gira por Latinoamérica. Alrededor del recinto, numerosos puestos de mercancía de la banda ofrecían playeras, bolsas, llaveros y demás objetos con los logos de la banda The New Metal e imágenes en sus discos. Korn prendió a la CDMX.
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1: Muy bien, estamos arrancando ya hasta ahora. Muy pendientes porque más adelantito viene el reencuentro de los años y los famosísimos covers. Viene también promociones como Panteón Rococó, Luis R. Conríquez y mucho más. Oigan, saluditos por acá para Valeria Peña de Clean, Texas. Para mi niño Mario Ignacio Duque de Fabens, Texas, que hoy cumplen año los dos. Ahí le mandamos el saludo de parte del compadrito Mario Duque, deseando lo mejor y que se la pasen bien bonito. Felicidades para Valeria. Valeria Peña escucha ahí en Clean. Y para Mario Ignacio Duque en Facebook.
2: Mis corazones, un abrazo, bendiciones. Aquí seguimos el compadrito y su servidora, la secretaria. Ya lo sabe, ya lo decía el compadrito. Viene el reencuentro de los años. Viene más adelante, por supuesto, los famosos covers, las mezclacetas de la Z a las 5 y las promociones que surgen. Ahí regresamos.

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3: Para coronar al gran éxito ganador, estamos más que listos, la secretaria, el compadrito a través de la radio Eneta en esa hora. Surge, y no es la promoción, sino el reencuentro de los años, porque hoy traemos 5 canciones de la arrolladora Banda Limón. Primera parte.
4: Así es, la arrolladora Banda Limón, mis amores bellos, donde usted tiene la oportunidad de elegir la canción que más le guste. Le recuerdo que al presentarle, ¿sí?, la primera posición, ya puede votar a través del Z WhatsApp 656-857-7950. Arrancamos con el reencuentro de los años.

0: posición número uno. Mi segunda vida, así como yo la he tenido. No, no sé qué es cierto. Mi segunda vida, 2013. En este reencuentro de los años, primera parte de la arrolladora Van de Limón, compañero.
1: Así es, pero bueno, antes de que ustedes empiecen a mandar su Z audio para el voto, vámonos con el conteo rapidito. Hasta este momento en la posición número 5. Y que quede claro.
0: Posición número 4. Ya es muy tarde.
1: Llamada de mi ex ocupa la posición número 3.
0: En la posición número 2, el ruido de tus zapatos.
1: Y en el 1. Mi segunda vida, puro trancazo de la arrolladora. Ahora sí, usted puede votar mandando Z WhatsApp y puede mencionar la canción o el número, así la posición como se las mencionamos.
0: Así es, mensaje de voz 656-857-7950. Repito, 656-857-7950. El día de hoy le vamos a dar a la ganadora, compadrito, 5 puntos, 5 votos.
1: 5 votos, vámonos pues.
0: La Z.
2: La 4, con esa me enamoraron y con esa me dejaron. Vamos por la 4.
0: Gracias, mi amor.
1: Es que ya era muy tarde para todo.
0: Ya era muy tarde, sí, compadrito. La Z.
3: La radio neta es la Z. Yo voto por la tercera, por la llamada de mi ex. Que no entiende que no, la cabrona.
1: Que no, que ya no. No soy débil ya.
0: Qué bárbaro, la Z, hola, estamos sacando los traumas.
1: Nomás veo el número de la... El diablo.
0: Sí. Ya lo tiene así del diablo.
1: Sí.
0: La Z.
4: La Z por la
0: 1. Por la 1. Como muy sin ganas, ¿no? La Z.
4: La radio de neta es la Z. Yo voto por la número 4. Saludos, compadre y secre.
0: Gracias, saludito. Mi amor. La Z, buenas tardes.
5: Por la 4, por la 4. Un saludo para todos del Rancho Curlo, del Valle Juárez.
0: Saludos, mi amor. Saludos. La Z.
6: La radio neta es la Z. Secre,
0: dime.
6: El ruido de tus zapatos.
0: Sí, pues ya.
6: Secre,
0: no, dime.
6: Un besote, ya sabes, donde te Goofy.
1: ¡Ah! ¡Ándale! Saluditos para el Rancho Los Rogers, allá para los mecánicos. Le mandamos el saludote, el compadrito Mario. Es una cosa fuera de serie. ¿Cómo les da chamba a estos muchachos, compadre?
0: Bárbaros, bárbaros. La Z, buenas tardes.
7: Salud, buenas tardes. Ajá. Tengan los dos.
0: Gracias, mi amor.
7: Por la 4.
0: La 4, compadrito.
1: Dijo la 2, ¿verdad?
0: No, la 4.
1: Ah, dijo la 4.
0: Sí, mire, se lo repito.
7: Por la 4.
0: Ahí está.
1: Ah, esa chavita, mira.
0: A ver.
1: ¿Dónde andabas?
0: ¿Dónde andabas perdido? La Z. Hola.
4: La radio de Z es la neta. Yo voto por la primera.
0: La primera, ok. Ahí tiene su voto. Gracias, mi amor. Bendiciones, mi vida. Hola, la Z.
8: La radio de neta, la Z, la 1.
0: Ya se está. No se está dejando la Z.
9: La radio de neta es la Z. Vamos a votar por la número 2. Pero la mejor canción de la arrolladora es Secretos de mi Memoria.
0: Sí, definitivamente. Sí, pero viene una.
1: ¿Cómo no?
0: Viene una segunda.
1: Esa es la primera parte.
0: La Z.
10: La radio neta es la Z. Ya es muy tarde. Y que quede claro, salió en el 2007, 2008,
0: no,
10: 2014.
0: No. Tengo las pruebas. Ahora sí, compadrito, ¿ya tenemos ganadora?
1: Sácalas.
0: No, que sí, ya tenemos ganadora.
1: Ah, compadre. Sí, ya esa, la 4.
0: ¡Vámonos! En este reencuentro de los años, primera parte.
1: No te nada, chavita, hombre, se te extrañaba.

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1: 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Muy pendientes porque esta semana, en cualquier momento, esa promoción surge. Pero lo que en este momento está surgiendo es el par de Zeta boletos.
2: Así es, le quiero aclarar, porque ya nos ha pasado, mis amores bellos. Ahorita son Zeta boletos, ¿eh? Lo de la guitarra, hey, nada más el registro lo está mencionando el compadre, porque luego dicen, no, pero es que usted dijo que yo la guitarra.
1: Ahí
2: no.
1: Dijo el compadrito, ahí lo dijo.
2: Sí, no, el compadrito no, dijo no, que no. Era lo de la guitarra.
1: No, no. Esa es la invitación, es la para invitación. Que se sigan registrando. Obvio, gente que ya ganó Zeta boletos ya no puede participar. Exacto. Para la guitarra, ¿verdad? Y ahorita vamos a regalar con la frase neta el par de Zeta boletos.
2: Así es. 656-857-7950. Repito, 656-857-7950. No es llamada, es mensaje de voz, mis amores bellos. Ahora sí estamos listos, compañeros.
1: Listísimo, venga.
2: Bueno, a ver quién anda por acá, la Z. Buenas tardes.
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2: Ahí está, para que nos quede claro, compadre.
1: Perfectísimo, ya más sabes. Que excelente. Felicidades, compadre.
2: Ya sabes, mi amor, ya sabes quién eres. Ya te contesté, manda tu nombre completo, número de teléfono. Y compadrito, continuamos con más.
1: Así es.
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22: Las 4:30.

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1: Puras promociones de Neta, mis corazones bellos, porque déjeme decirle que llega nada más y nada menos que a Ciudad Juárez el gran, el único, el Javier Rosas con la marca de la Z. Y tú no te lo puedes perder. 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
2: Ahí nomás, Javier Rosas, Contacto Norte y Lupe Borbón como invitado especial. Nombre, esto de la gozadera. Ya nos andamos nosotros que se nos cuecen las habas por ir a mover las carnotas con el Contacto Norte, con Lupe Borbón y con Javier Rosa, mi secre.
3: Se va a poner bueno.
2: Se va a poner bastante bueno. Así que vamos a arreglar Z boletos en este momento. Manden Z audio al WhatsApp de la Revineta 656-857-7950. Z audio, no llamadas, no videollamadas, únicamente el Z audio confirmando la frase neta.
1: Así es, mis amores bellos, 656-857-7950. Quiero hacer mención en esta ocasión que la Z, la verdad, se deja caer con los Z-boletos. O sea, de verdad, estamos en los mejores eventos, mis amores bellos. La Z le lleva a los mejores lugares y no solamente va a ir un par de boletos, compadritos, se van a ir dos pares de Z-boletos. Así es que va a haber dos ganadores, compadre.
2: ¿Cómo la cosa, señores? Andamos desatados. Ahora sí que, como dijera el señor Tigre, amarren al perro.
1: ¡Amarren al perro! Porque tengo unas perras ganas de ir a ver a Javier Rosa.
2: Pues váyase preparando porque ya merito nos vamos en el Neri Santos. Se va a prender la gozadera, pero bien y bonito, con todas las rolitas y estas colaboraciones que ha hecho Javier Rosas con Contacto Norte y Lupe Borbón. Están de poca.
1: A ver, ya lo sabes. 656-857-7950. Estamos listos, compadre.
2: Vámonos a conocer los ganadores.
1: Ok, a ver quién anda por acá. La Z. Buenas tardes.
4: La radio de Neta es la Z.
1: A ver.
4: La radio de Neta es la Z. La radio de Neta es la Z.
2: Yo.
1: Es que dices, si no les queda claro una vez, les mando dos, pero se nos mando tres, pero se los mando cuatro. Corazón de mi alma, tú ya sabes quién es, manda tu nombre completo y teléfono, por favor, tú ya sabes quién eres, pero unos segundos, compadre, ¿está listo?
2: Listo, venga.
1: Vámonos, a ver quién anda por acá, de Timberín, de Dopingüeco, Caramacara, Títere, fue, yo no fui, fue Tete, la Z, buenas tardes, hola. Ah, no, ese es con Juanjo el Pollo, espérenme. Es que, espérenme, es que me aparecen los mensajes, ahorita no vayan a opinar de la historia, no es ese, la Z.
5: La radio de Neta es la Z, yo quiero los Z-boletos.
1: Ahí está.
5: La radio de Neta es la Z, yo quiero los Z-boletos.
1: Mi amor, ya sabes quién eres, ya te contesté, manda tu nombre completo y teléfono, por favor, porque si no te los ganan. Compadito, ahí venimos.
2: Chula de maíz, ya regresamos. No se mueva, que más adelantito, más promociones de Neta.
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1: Mis corazones bellos, estamos llegando a una emisión más de este su gustado segmento de los famosos covers. Compadrito, la verdad, le voy a ser sincera, a mí esta canción me encanta y tengo miedo de qué le hicieron, qué aberraciones musicales le hicieron a esta gran canción de Franco de Vita.
2: De Franco de Vita, Un Buen Perdedor, fíjese, 1991, y pues esperemos este miércoles parezca como si fuera viernes y nos toquen muy buenos covers en esta ocasión, según lo que estoy viendo aquí
1: tras bambalinas.
2: Tras bambalinas, nomás ahí uno es donde estoy patinando, pero bueno, la gente se dará cuenta a continuación de cuál es el peor.
1: Mis amores, vamos con la primera versión, a ver qué les parece. Ay, compadre, hizo presencia para mí la mejor versión de esta canción, la mejor. Que hay que decirlo, compadre, usted... ¿Sí llegó a escuchar esta famosa agrupación?
2: ¿Cómo no?
1: ¿Sí? ¿En vivo?
2: ¿En vivo?
1: ¿Con la voz del fallecido?
2: Allí es, Sergio Gómez. No. Cuando, antes de que existiera por allá, un centro comercial. Antes. Es que no puedo decir, sí, antes no estaba, era nada más...
1: Monte. De una

0: una cerveza,
1: ¿verdad? Usted dando señales, ¿no?
0: Ahí, fíjese, me tocó la presentación de Capaz de la Sierra. ¡Hoy no más! Y bueno, pues la verdad, esta rolita les funcionó bastante bien, que estuvo en los tops. Se cree. Estuviera vivo, Sergio, ¿seguiría con Capaz? ¿O sería también ya las agrupaciones que pasaron de moda junto con el Tendencia?
1: Yo siento que se hubiera hecho solista. Algo me dice. Sí, algo me dice.
0: Ya andaba, ¿no?
1: Sí, ya andaba. Y sobre todo porque se desprendía mucho el de la agrupación. Digo, se desprendía porque ya decían Sergio Gómez y Capaz de la Sierra.
0: Sí,
1: ya,
0: sí.
1: Ya hasta lo anunciaban así casi. Mis corazones, pues efectivamente, Capaz de la Sierra, esta canción 2007, que la cantaron a un featuring, a un dueto con el gran Franco De Vita, que Franco De Vita se aventó.
0: Yo, sí, es donde ahí te dices, oye, pues se oye muy bien.
1: Sí, la verdad.
0: Pero fíjate, bien. ¿Dónde estaría Capaz de la Sierra? O sea, el exitazo que traía en ese momento, que aparte del cover, Franco De Vita, aceptar hacer el dueto con ella.
1: Y que fuera duranguense.
0: Eso sí, lo que te digo, o sea, que aceptara precisamente.
1: Oh, man.
0: Bueno, vamos. Like.

0: como más tranquilón.
1: Como si estuviera ahí en la fogata.
0: Sí, este como que me suena a ritmo actual, así como de los Javis, de los Natanaeles, de los Kevins, de los...
1: De los copetones.
0: De los copetones, de los cabeza de brócoli.

0: Obviamente conoce a este artista Giovanni Cadena, ¿sí lo conoce?
1: Chico, no.
0: Claro que sí.
1: Compota el vato.
0: ¿Compota de qué?
1: De ahí, de las torres. No, es cierto. Oye, no piense, padre.
0: O sea, de la colonia, ¿eh? No del centro comercial. Digo, aclarando.
1: Te ha quedado rumbo. Oye, pues ahí está Giovanni Cadena y una rolita del 2020.
2: Sí.
0: Sí, fíjese que sí, muy adaptada a su género de la banda. Pero sí, también me gustó. Obviamente me quedo con la de Capaz, pero sí, le doy un 8.
1: No sé por qué se me vino a la mente Los Alameños.
0: Ándele, ándele, justo Los Alameños, sí, es cierto. ¿Está listo para la siguiente, compañero?
1: Venga, suéltala, like también.
0: Ay, la original.

0: Me quedé de a seis. Le voy a ser sincera con totalmente, compadrito. Estamos escuchando de fondo justamente a la Sonora Caliente. Y hay que mencionar que yo no conocí esta versión.
1: No me digas.
0: Te lo
1: eso,
0: juro por mi vida. Cuando,
1: no me digas.
0: Cuando
1: eso.
0: Se estaba planeando esta lista, salió. Pero yo no la conocía.
1: Es que le falta escuchar más cumbias de la Z.
0: No, es que me falta. Más bien me falta renovar esas listas.
1: Oye, no, y aparte la voz de Jorge Amaral, precisamente líder vocalista de la Sonora Caliente. A mí siempre me ha gustado la voz de él. Y se escucha chida.
0: Sí, la verdad.
1: Muy,
0: sí.
1: Muy padre la voz.
0: Ay, me gustó la versión de la Sonora Caliente.
1: Like.

0: Cumbia, cumbia sonidera.
1: Así se escuchó, compadre.
2: Así se escuchó, exactamente.
1: Pero como que primero tenían un sonidito como astral, ¿no? Así como el... como el gato cósmico, así como... Te lo juro, compadre, te lo juro.
2: Sí, como que andan queriendo agarrar su viajecillo astral.
3: Ya lo sé, y no te detendré, haz lo que...
2: Incluso el video se me figura como que atrás las galaxias, ¿no? De fondo.
1: Justo a mí también se me imagina. Justo lo dijo usted. Tiene toda la razón.
2: Yo y le pasa la muchacha en un cohete así arriba, ¿no?
1: O la portada del disco.
2: O la portada del disco dando vueltas, ¿no? Y punta, parece.
1: No, man.
2: ¿Quiénes son?
1: Pues nada más y nada menos que los Daddies de Chinatitla, que en el 2015 se atrevieron a sacar esta versión y que, pues... Pues no se escucha tan mal,
2: ¿verdad? No, la verdad es que no se escucha mal.
1: No, no escucha mal. Creo que por primera vez nos fuimos invictos en esta ocasión, ¿verdad, compadre?
2: Fíjese que... Pues, corazón andando norteados, todo el mundo, pues parece bien. Me gustó, fíjese, a pesar, me gustó esa rolita de los Daddies. Hey, Daddies.
1: Hey, Daddies.
2: Hey, Daddies.
1: Oiga, compadre, pero llegamos al final de esto. ¿Cuál se quedó usted?
2: Me quedo, bueno, ya sabe que la original es la buena.
1: Sí.
2: Pero me quedo precisamente con la de Capaz de la Sierra.
1: Con la de Capaz de la Sierra. Pensé que se iba a quedar con la Sonora Caliente.
2: No, la verdad es que sí me gusta la caliente, pero
1: no, sí, esta, sí sabemos esta, que le gusta la caliente.
2: Capaz, hoy no más.
1: Yo también me quedo con Capaz. Pues vámonos, compadre, vámonos. Ahí venimos.

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5: Así es, puras promociones de neta. Ahora llegó el turno de Luis R. Conrique. Sabadito 30 de mayo. 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Tiene la oportunidad de ganar Z boletos. Confirmándonos la frase neta. Right now, se cree.
6: Así es, en este preciso momento, 656-857-7950. Nos vamos, compadito, de una vez.
5: De una vez, Cruz, vámonos.
6: A ver quién anda por acá. La Z, buenas tardes. Hola.
7: Yo quiero los boletos. La radio neta es la Z.
6: Te salvaste.
7: La radio neta es la Z. Quiero los boletos.
6: Te salvaste, canijo. Te salvaste. Y por poquito no decías la frase, mi amor. Pues ya sabes quién eres. No, compadito. Por estábamos sudando
5: ya,
6: manos, ¿no?
5: Ya estábamos nosotros a punto de decir el que sigue, pero bueno, sí. Qué bueno que mencionaste la frase, compadre, felicidades. Ahí nos ponemos en contacto, nosotros vámonos a más pausita y regresamos con las mezclacetas de las 5 de la tarde.
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10: Una de ruteros. Un choque aparatoso registrado esta mañana en la zona suroriente de la ciudad movilizó a elementos de la Coordinación General de Seguridad Vial y Paramédicos. El conductor de un camión de transporte de personal marca Dina Runner de color blanco modelo 2015 sin placas y con número económico 5528 chocó contra un tractocamión estacionado en las calles Pico Neilón y Montes de Cantal al quedarse dormido al volante, informó Vialidad.
9: El paso.
10: El presidente Donald Trump respaldó el día de ayer a Ken Paxton en la segunda vuelta republicana para el Senado de Estados Unidos en Texas, poniendo fin a más de un año de intenso cabildeo y dándole al fiscal general un impulso significativo en su campaña contra el senador John Cornyn.
9: Estatal.
10: La presidenta de la República, Claudia Sheinbaum Pardo, comentó que las manifestaciones deben de ser pacíficas, pero las autoridades deben garantizar el derecho de los ciudadanos, y esto respecto al entorno de las movilizaciones organizadas por Morena el sábado pasado en la capital del estado.
9: Nacional.
10: El Estado mexicano incumplió con el plazo extraordinario otorgado por la Comisión Interamericana de los Derechos Humanos para responder en torno a una demanda presentada por 14 jueces y magistrados cesados por la reforma al Poder Judicial, de acuerdo con el Cyrus R. Vance Center for International Justice, quien promovió la demanda a nombre de los afectados. México tenía hasta el 15 de mayo para presentar sus observaciones.
9: Internacional.
10: Los ataques aéreos que Israel lanzó el día de ayer en el sur de Líbano provocaron la muerte de al menos 19 personas, entre ellas 4 mujeres y 3 niños. Así lo informó el Ministerio de Salud libanés en la más reciente serie de ofensivas casi diarias de ambas partes, que no se han detenido pese al frágil alto de fuego en la guerra entre Israel y Hezbollah, negociado por Estados Unidos.
9: Deportes.
10: La NFL trasladará el Super Bowl del 2030 a Nashville y al nuevo Nissan Stadium de los Titanes de Tennessee, después de que los propietarios de los equipos votaran el día de ayer para escenificar por primera vez el partido por el campeonato de la liga en la capital de la música country.
9: Espectáculos.
10: Panteón Rococo. Los Reyes del Ska estarán este fin de semana en la frontera, para ser exactos, el próximo sábado 23 de mayo en el Gimnasio Universitario. Para todos los amantes de esta excelente música y buen ambiente, el escenario está listo. Además, aquí en La Z estamos regalando la guitarra autografiada de Panteón Rococo.
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0: Sale, señores, a esa DJ Mago con algo de guapangos a través de la radio de Neta. En las mezclasetas de las 5 de la tarde, primer set, primer. Ahora sí que tanda en esa tardecita con DJ Mago. Más adelantito viene DJ Neto a poner más ambiente también. A seguir con la pachanga a través de la radio Neta. Oye, antes de irnos a la pausa, mi secret, déjeme aprovecho para mandar el saludito y una felicitación de cumpleaños para el compadrito Llanas, el buen Llanas, que hoy sabe mantener largos. Muchas felicidades de parte de su domadora, de parte de Paola, que lo ama mucho, dice, te amo mucho, chiquitito bebé. Oh. Así que ahí el saludito muy especial para el buen Llanas, de parte de Paola, de parte de, por supuesto, de todos amigos, le mandamos un saludito muy especial al buen Llanas. Felicidades, Villanas, un abrazote enorme, cómo no.
1: Felicidades, mi corazón bello, mi gente, en este momento, vamos a pasar a una breve pausa, como lo decía el compadrito, en esta primera parte tuvimos a el DJ Mago que se dejó caer con esos guapangos, la verdad, sí nos puso a bailar, compadrito, pero en una segunda entrega viene nada más y nada menos que el DJ Neto, se va a poner pues también las botas, compadrito, se va a poner el sombrero, vamos a sacar el cinto piteado, como dirían por ahí, así es que le invitamos a la gente pues a que se quede con nosotros, a que nos acompañe.
0: No, pues yo ya sí le voy a quedar mal con el cinto piteado. Ya.
1: ¿Por qué?
0: Ya no me queda. Ya.
1: No me diga eso. Así
0: quedó de recuerdo ya.
1: Tan así, ya
0: tan así, no, así, sí, señor, ya no se puede, ya no, no me toque ese tema, por favor. Oiga, déjeme decirles a toda la gente que sigue a Diez Mago, ya subió este guapango mix, ya lo subió a sus redes sociales para que lo descarguen y lo tengan en su colección.
1: Así es, mis amores bellos, continuamos con más a través de la Z, la radio de Neta, no le cambie, un saludito muy especial por acá que nos decían para el tío Lorenzo Cerino y a mi suegro Raúl Gausín, que los escuchan todos los días. Bonita tarde, pues un saludo muy especial ahí a Lorenzo Cerino y a el suegro Raúl Gausín. Muchas gracias, buenas tardes, ahí regresamos.
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0: donde tuvimos nada más y nada menos que la presencia de nuestros DJs, compadrito, finalizando con esta rica tarde de miércoles. Bueno, pues un poquito rica, no tan rica, porque pues está soltando los vientos. Pero, ¿cómo se quedaron con estas nuestras setas, compadrito?
1: Oye, excelente, la verdad es que nuestros DJs oficiales de la reta se dejan caer la greña cada edición de las nuestras setas de las 5. En esta ocasión, pues comenzando con DJ Mago, nuestro DJ de la panza piteada. Un abrazote enorme. Y bueno, con DJ Neto, que nos trajo por acá algo de norteño, banda bastante agradable para andar bailando el cartoncito, puro party. En esa hora aquí en las desgracetas de las 5 de la tarde, sigan a nuestros DJs en sus redes sociales. Y pues, ¿qué cree? ¿Se cree?
0: ¿Qué?
1: ¿Qué cree que surge en ese momento?
0: ¿Qué?
1: Nuestra despedida, ya llegamos al final del turno.
0: Ay, compadrito, mis corazones bellos, efectivamente, como ya lo estábamos anunciando, nos estamos despidiendo, agradeciéndole mucho por acompañarnos. Ya sabe que se queda con la excelente programación de la Z, ya que nuestro tigre, nuestro papazote bello, se encuentra de vacaciones, pero usted de igual forma quédese con la música. Viene más adelante el programa de Vicente y Antonio, los sonidos del ayer, por supuesto, y también recordándole que el día de mañana llega el show del Poeta y Juan José. Ay, en punto de las 6 de la mañana, después Informe 24 y luego nosotros, compañeros,
1: con Alberto Peláez. No se lo pueden perder de la 1 a la 1:24 y luego ya arrancando, y luego de mañana jueves, ya con olorcito al bebé viernes. A la gente que está preguntando si siguen las promociones, aquí es muy pendiente de la programación de la renta, porque en cualquier momento aquí surgen las promociones. Gracias a la gente que nos estuvo acompañando y sobre todo comunicándose. Oigan, sigan escuchando la Z también en la aplicación de Grupo Audiorama Comunicaciones y audiorama.mx, o también a través de Alexa, ahí para que no se pidan todo lo que sucede aquí en la Ravenita. Gracias, nosotros somos
0: la secretaria de la Z
1: y el compadrito de la Z.
0: Hasta

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11: 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Juárez.
12: La Secretaría de Seguridad Pública del Estado realizó una revisión extraordinaria en el Cerezo Estatal número 3 para reforzar la gobernabilidad al interior de los centros penitenciarios de Chihuahua, informó Jorge Armendáriz, vocero de la corporación. El operativo inició durante las primeras horas de hoy y fue encabezado por la Subsecretaría del Sistema Penitenciario en coordinación con la Secretaría de la Defensa Nacional y la Guardia Nacional, sumando un estado de fuerza de 307 elementos y 26 vehículos oficiales.
11: El paso.
12: La administración Trump ha sostenido durante mucho tiempo que las deportaciones masivas generarían más empleos y salarios más altos para los trabajadores nacidos en Estados Unidos, pero un nuevo estudio pone en duda esa afirmación, socavando un pilar central de la política migratoria del presidente. Las recientes oleadas de deportaciones han provocado pérdidas de empleo, tanto para trabajadores inmigrantes como para trabajadores nacidos en Estados Unidos, mientras que los salarios se han mantenido estancados, según el estudio publicado por la Oficina Nacional de Investigación Económica, una organización de investigación no partidista.
11: Estatal.
12: Jorge Armando Leiva Flores, de 37 años, y Fidel Giovanni La Chica Olivas, de 32, fueron emboscados por sujetos armados ayer por la mañana en la aeropista El Frisco, ubicada a un costado de la carretera Parral-Puerto Justo, a la altura del municipio de San Francisco del Oro, donde aterrizaron tras volar desde Sinaloa, y al llegar fueron emboscados.
11: Nacional.
12: El líder de Campesinos Unidos de Sinaloa, Baltasar Valdés, amagó con impedir que el mundial se lleve a cabo si el gobierno no saca los granos básicos del tratado entre México, Estados Unidos y Canadá, el T-MEC. Esta mañana, previo al inicio de la marcha prevista en el corredor principal de Reforma, indicó que están dispuestos a negociar con el gobierno antes de bloquear los partidos de fútbol que se celebrarán en la Ciudad de México, Guadalajara y Monterrey.
11: Internacional.
12: La policía israelí obligó hoy a los activistas detenidos que viajaban a bordo de una flotilla de ayuda con destino a Gaza a arrodillarse en el suelo en filas con las manos atadas a la espalda, mientras un ministro observaba la escena, lo que ha suscitado críticas por parte de líderes extranjeros e incluso desde dentro del propio gobierno israelí.
11: Deportes.
12: Cristiano Ronaldo está al umbral de otro hito. El astro irá a su sexta Copa del Mundo tras ser incluido el día de ayer en la convocatoria de Portugal para el torneo, y el técnico Roberto Martínez también incluyó al fallecido Diego Jota como uno más para siempre, en un homenaje al jugador que murió el año pasado.
11: Espectáculos.
12: Korg finalmente saldó su deuda con los mexicanos después de que cancelara de último minuto su presentación en el Festival Machaca en Monterrey en el 2023. El Palacio de los Deportes en la CDMX fue el lugar elegido para su única presentación en el país durante su actual gira por Latinoamérica. Alrededor del recinto, numerosos puestos de mercancía de la banda ofrecían playeras, bolsas, llaveros y demás objetos con los logos de la banda The New Metal e imágenes.